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canción triste para los momentos bajos, para sentirte acompañado cuando te sientes vencido. Una canción triste para cuando estás solo.

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Es hora de escuchar la palabra de Dios. El patrón le contestó: muy bien, servidor bueno y honrado, ya que has sido fiel en lo poco, yo te voy a confiar mucho más. Ven a compartir la alegría de tu patrón. Mateo, capítulo 25, versículo 21.

0: ¿Quién inventó las monedas? Las monedas de tosca de metal aparecieron en China en el año 100 a.C. En el resto del mundo, las primeras monedas fueron de plata. Antes de que se inventaran, las mercancías se trocaban o se usaban dientes de tiburón, conchas de caurí, plumas, sal o incluso pieles de ardilla como medio de pago. En el 650 a.C. se acuñaron en Turquía monedas de plata de diferentes tamaños y pesos, que se pesaban y marcaban con su valor.
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Bienvenidos a este nuevo encuentro en Municipio en Terreno. Esta semana estamos ya junto a ustedes para dar a conocer las informaciones de la comuna de Quinchao. Bienvenidos.

0: En el marco del compromiso con el fortalecimiento de la agricultura familiar campesina y el desarrollo sostenible del territorio, el pasado miércoles 8 de julio se realizó la entrega de bioestimulantes a usuarios de los programas PDTI y Prodesal de las Islas Meulín y Kenak. La actividad fue coordinada por la Oficina de Medio Ambiente del municipio de Quinchao. En esta oportunidad, la empresa Salmones Austral apoyó esta iniciativa orientada a mejorar la producción agrícola de los beneficiarios. Junto con la entrega de los insumos, se desarrolló una charla técnica sobre poda de árboles frutales, frambuesos y groselleros, instancia que permitió entregar herramientas prácticas a los agricultores para optimizar el manejo de sus cultivos y proyectar futuras iniciativas de desarrollo productivo junto a la comunidad.
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0: Vamos a dialogar con el señor alcalde don René Garcés. Alcalde, estuvo presente la comisión de lo que es zona extrema. Cuéntenos un poco el viaje a Santiago.
1: Mira, la verdad que fuimos invitados por primera vez, la verdad que nunca nos habían invitado a la comisión de zona extrema, donde junto a otros alcaldes, como el alcalde de Ancú, el alcalde de Chonchi, más Futalefú y Palena, pudimos ver hoy día la situación de la zona extrema en el entendido de que muchas veces para algunas cosas a Chiloé no se le considera como parte de zona extrema, porque quizás no es muy cerca del continente, pero si uno ve la condición de una provincia que tiene más de 40 islas, donde en cada lugar la conectividad, el agua, los problemas cotidianos que para algunas personas puede ser casi no existir, en esta isla es muy complejo. Ahí pudimos contar con la opinión de los señores diputados de esta comisión, en el sentido de que lo que hemos pedido es que se conforme una mesa técnica en la cual podamos trabajar estas problemáticas con las instituciones del Estado que le corresponde, como el tema de las zonas de rezago hoy día, que también no son todas las comunas, que se pueda ver que efectivamente a nivel de inversión haya una priorización por ser estas zonas complejas, y el tema de vivienda, por ejemplo, como nosotros en algunos de los subsidios de vivienda que son solidarios, como Chiloé específicamente va a tener, no sé, pues 630 UF para un proyecto habitacional, y vamos a estar igual que Rancagua, que Valparaíso, que lugares que son, que tienen mayores capacidades. Es decir, nosotros deberíamos tener a nivel de subsidios habitacionales el mismo criterio que tiene hoy día Palena, con 990 UF, con eso reactivamos la economía y las empresas llegan a construir viviendas sociales a la comuna de Quinchao. Algo complejo hoy día, porque las empresas con esos costos no quieren venir a las islas más pequeñas. Entonces, ese es un tema que hay que conversar, que tiene que ver con zona extrema, pero sí agradecemos la invitación, porque de verdad nunca nos habían invitado y creemos que es un hecho importante que suceda.
0: El otro tema es que estuvo en Puerto Montt, hay unos dineros que el gobierno regional le ha entregado a los municipios para fomento productivo.
1: Sí, se van a entregar en su momento 120 millones para el fomento productivo, donde hay una mirada desde la infraestructura, pero también a la capacidad técnica para poder lograr un desarrollo importante en el ámbito del fomento productivo, que en otras palabras generar emprendimientos locales que tengan viabilidad económica, técnica, y que puedan ser un aporte para el desarrollo primero de la familia en un lugar, y el otro del conocimiento del territorio, que también es importante. Así que vamos a ver cómo se evalúa. El año pasado fueron 60, donde trabajamos una parte de las islas en el turismo rural, donde logramos que estas personas lleguen con lo que hoy día exige la normativa, con la iniciación de actividad, y aparte de eso con la autorización sanitaria. Queremos que se incorpore más islas en esta segunda etapa para poder efectivamente mostrar como un foco de desarrollo importante el conocimiento de la isla, que hoy día a nivel de turismo es muy poco.
0: Alcalde René García, muchas gracias.
1: Gracias a ti.
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3: Don

0: El alcalde de Quinchao, René Garcés, destacó la conformación de una nueva organización social en la comuna, integrada por feriantes del sector costanera de Achao, quienes hoy dan vida a la agrupación Brisas del Mar, conformada por 15 socios dedicados principalmente a la venta de pescados, mariscos y hortalizas. La creación de esta agrupación ha sido posible gracias al trabajo en conjunto entre los propios feriantes y el apoyo de la Oficina de Organizaciones Comunitarias, Gabinete y la Oficina de Medio Ambiente del municipio de Quinchao, quienes han acompañado el proceso de constitución de la organización. Actualmente la agrupación se encuentra en la etapa previa a la obtención de su personalidad jurídica y la validación de su directiva, un paso fundamental que va a permitir formalizar su funcionamiento. El alcalde René Garcés señaló que esta instancia representa una importante oportunidad para sus integrantes, ya que la formalización les va a permitir organizarse de mejor manera, fortalecer el trabajo colaborativo y acceder a nuevas oportunidades de desarrollo. Como municipio, estamos muy contentos de acompañar este proceso. La conformación de esta agrupación va a permitir a sus integrantes contar con una organización sólida, postular a proyectos, acceder a fondos concursables, desarrollar iniciativas de mejoramiento para su actividad y seguir creciendo de manera organizada en beneficio de cada una de las familias que forman parte de Brisas del Mar, expresó la autoridad comunal René Garcés. Desde el municipio reiteraron su compromiso de seguir impulsando el fortalecimiento de las organizaciones sociales de la comuna, promoviendo la participación ciudadana y entregando apoyo técnico para que más vecinos puedan acceder a los beneficios que ofrece la asociatividad.
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0: El alcalde de Quinchao, René Garcés Álvarez, felicitó al joven tenista Mirko Uribe Vilches por su sobresaliente participación en el torneo internacional juvenil CTM Bowl, disputado en Montevideo, Uruguay, donde se consagró vicecampeón en la categoría sub-16 singles caballeros. Este importante resultado posiciona a Mirko entre los mejores exponentes juveniles del certamen, reflejando el fruto de años de esfuerzo, disciplina y dedicación al tenis, representando con orgullo a la comuna de Quinchao y a Chile en una competencia de carácter internacional. El alcalde René Garcés destacó que este vicecampeonato es un tremendo orgullo para nuestra comuna. Mirko demuestra que con constancia y trabajo, nuestros jóvenes pueden alcanzar importantes logros a nivel internacional. Felicitamos también a su familia y a quienes han sido parte de su formación deportiva. La primera autoridad comunal reiteró el compromiso del municipio con el desarrollo del deporte y la promoción de los talentos locales, señalando que estos resultados inspiran a las nuevas generaciones a perseguir sus sueños con esfuerzo y perseverancia. Finalmente, el alcalde envió un afectuoso saludo a Mirko Uribe Vilches, deseándole el mayor de los éxitos en sus próximos desafíos deportivos y confiando en que va a continuar dejando en alto el nombre de Quinchao en futuras competencias nacionales e internacionales.
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0: Un fondo del gobierno regional para fomento productivo se está llevando adelante. Es un proyecto que vamos a contarles que tiene que ver con turismo. Vamos a señalar que Alejandra Oyersun y también Ingrid Contreras están con nosotros para que nos cuenten un poco el detalle de este proyecto. ¿Qué tal, Alejandra? ¿Cómo estás?
1: Hola, muy bien. Nosotros ya partimos con la segunda capacitación orientada a 18 emprendimientos turísticos de la isla. Nosotros focalizamos a petición del alcalde y también por la visualización que teníamos del potencial que hay en el turismo insular. Esta área y esta es nuestra segunda intervención en formulación de proyectos. Es un proyecto que consta de 60 millones de pesos que están distribuidos en el área de capacitación, marketing digital y después inversiones que van a ir directamente a los usuarios. Y nosotros, dadas las brechas que existen actualmente en la isla, focalizamos estas áreas porque sentimos que hay un déficit en el tema de capacitación en las islas, también hay un tema de falta de promoción, por eso el marketing digital, y también el tema de las inversiones, que lo queremos focalizar especialmente al tema de la obtención de la resolución sanitaria en el alcantarillado y en el agua potable, porque algunos emprendimientos turísticos requieren estas inversiones y sabemos que alcantarillado en las islas no hay, por lo tanto se tienen que generar soluciones particulares. Nosotros como Fomento Productivo y Turismo estamos trabajando todos en este proyecto. La encargada del proyecto es Ingrid Contreras, de representación de nuestra oficina, y estamos muy contentos porque creemos que es lo que se necesita hoy en día, potenciar el área insular. Sabemos que viene el puente de Chacao, por lo tanto nosotros visualizamos que la necesidad de navegar va a ser importante, conocer el turismo, o sea, el Chiloé más profundo para la gente, va a ser una opción ir a las islas de las lanchas que actualmente existen, y tenemos que estar preparados para esa demanda turística que va a haber. Esperamos en algún momento, con nuestros emprendimientos ya formalizados ante el Servicio de Impuestos Internos y con sus resoluciones sanitarias, que es lo que el turismo exige en la actualidad.
0: También está Ingrid Contreras. Bueno, son varias islas que van a formar parte de este proyecto. ¿Qué tal? ¿Cómo estás? Te saludo.
2: Hola, muchas gracias, Enrique. Sí, nosotros partimos con cuatro islas. Este es un proyecto, un programa piloto del gobierno regional, básicamente. Empezó recién, se hace por primera vez este año y primera vez también como gobierno regional, dentro de todos los gobiernos regionales. Entonces, es primera vez que se traspasa todo el dinero, el financiamiento al municipio, para que el municipio tenga las herramientas para hacer lo que necesite, siendo nosotros los conocedores del territorio. Nosotros trabajamos en este primer programa con cuatro islas: Kenak, Kawash, Jingua y Apiao, que son las que, como decía Alejandra, tenemos focalizados emprendimientos o emprendedores que quieren emprender más formalmente en el turismo. Así que en ese sentido se visualizó en esta primera etapa en esos cuatro islas, para que formen una red insular de turismo.
0: ¿Esto debería durar cuánto tiempo aproximadamente? ¿Son 8 sesiones? Parece que escuché, no sé.
2: El programa en sí dura 22 meses, que son las primeras 6 capacitaciones, que ya llevamos 2. Luego viene un diagnóstico donde una persona va a ver, o una empresa va a ver, cada emprendimiento, son 18 beneficiarios. Va a trabajar con cada uno de ellos para saber en qué estado están. Desde ahí sale una carpeta técnica y se les entrega un financiamiento para que ellos puedan resolver sus necesidades, dependiendo de necesidad particular de cada emprendimiento turístico, porque tenemos distintos tipos de emprendimiento también. Pues tenemos hospedaje, gastronomía, paseo, ¿cómo se llaman estos? Miradores. Entonces, hay harta información que hay que recopilar todavía. Y la última patita, digamos, ya va a ser la entrega oficial, digamos, del financiamiento, como decía, a los emprendedores, y un video promocional de cada uno de los emprendimientos y de toda la ruta insular, para que podamos promocionarlo ya en los aeropuertos, en las casas de turismo de otras municipalidades, etcétera.
0: Muy bien, este proyecto, hay muchas personas que se ven, hartas mujeres, como siempre es habitual.
1: Sí, mayoritariamente mujeres que están allá haciendo patria también, porque es un complemento en el fondo a lo que hacen en el área rural, que tiene que ver con la agricultura, el turismo, la pesca, y que se hacen una sincronía maravillosa entre estas tres áreas, que puede ser vivir una experiencia turística global para el turista. valga la redundancia. Y obviamente estamos muy contentos porque la gente ha querido participar a pesar del desafío que es formalizarse, que era una gran brecha para nosotros, y también porque la gente tenía que estar dispuesta. Tuvimos una baja de unas 2 personas, pero es poco, las pudimos reemplazar. Y es un piloto, como dijo Ingrid, que queremos quizás más adelante, ¿por qué no replicar en las otras islas? Que también sabemos que hay emprendedores turísticos. Lamentablemente el presupuesto tampoco nos daba para abarcar tantas islas, para dejar en el fondo productos que sean importantes para la gente, porque si no teníamos que dividir todo en mucha cantidad de personas y no iba a ser significativo. La verdad es que nosotros queremos que estas personas saquen su resolución sanitaria, puedan obtener patente municipal, que es el último proceso. Yo estoy particularmente a cargo de la microempresa familiar en la oficina, entonces también algo conozco y puedo apoyar en eso. La mayoría de los emprendimientos son en las casas habitaciones, que es el requisito de ser microempresa familiar. Y también estamos como contraparte en los programas PDTI y PRODESAL para asesorarlos mejor de decir en qué tipo de inicio de actividades deben tener para que no les compliquen ninguna de las áreas, porque la gente es multirrubrista, no es que haga turismo solamente. Entonces, no queremos, por potenciar un área, desproteger la otra, para que puedan postular proyectos en el fondo en todas las áreas en las que trabajan.
0: Ingrid, también estaba viendo que la gente está perdiendo el miedo a hacer talleres, meterse a lo tecnológico, y eso igual es importante para el desarrollo de la comunidad nuestra de Quinchao, que es importante que vaya perdiendo ese miedo, y se está visualizando.
2: Esa es una de las cosas entretenidas de este fondo, que nos permite trabajar por mucho tiempo íntegramente con 18 beneficiarios, en este caso con 18 personas. La mayoría, como decías tú, son mujeres, y muchas de ellas, tenemos todas las edades, tenemos desde gente muy joven a gente ya adulta que ya está dejando a herencia a sus hijos, digamos, el negocio. Y también tenemos todos los casos de formalización, desde los que no están formalizados todavía, les falta un pequeño detalle para formalizarse, pero ya estamos listos. Entonces, la oportunidad de este fondo ha sido muy grata en ese sentido. La gente está súper motivada y esa cuestión es súper rica porque quieren participar, o sea, darse el trabajo de venir, como te decía, de las islas, vienen a Cachao a capacitarse, después todo el trabajo se hace en sus territorios, pero venir acá, capacitarse, estar 3 horas o 4 horas en una capacitación, van a aprender a usar el teléfono bien para poder tener llamadas, para poder hacer reuniones online, ahora están aprendiendo a formular un proyecto, cosas que no necesiten tanto de nosotros, digamos, como asistencialismo. Y eso es invaluable.
0: Ingrid Contreras, muchas gracias.
2: Gracias a ti.
0: Alejandra Villarzún, bueno, finalizando, qué bonito este proyecto, esperamos que en otra oportunidad después nos llamen cuando, no sé, vaya avanzando un poco más y vayamos conociendo también el desarrollo de este proyecto, que el gobierno regional ha dejado unos dineros acá en la comuna de Quinchao, valga la redundancia, para el desarrollo de esta hermosa comuna.
1: Sí, nosotros estamos muy contentos por este proyecto y sobre todo como fomentos productivos de la provincia y en la región estamos muy satisfechos porque es por primera vez que vienen fondos del gobierno regional directamente a fomento productivo. Había sido muy complicada la bajada de esos recursos, era una necesidad que siempre demandábamos, ojalá pudiéramos hacer esto, no teníamos los fondos. Hay concursos, pero no se focalizan a lo que nosotros visualizábamos que era necesario. Por eso es que le hemos dado tanto énfasis al tema de la resolución sanitaria, porque sabemos que esa es la brecha que existe en las islas actualmente y que hayamos podido ejecutarlo desde el fomento productivo local. Es muy grato, hemos tenido que aprender hartas cosas con Ingrid, con los chicos que no habíamos hecho antes, pero de todo se aprende, al igual que estas personas que están dispuestas a aprender, nosotros también, y vamos para adelante, que ojalá esto sea todo un éxito y que la gente le vaya bien y en el futuro pueda tener turistas en sus emprendimientos, que es lo que más deseamos como comuna, de parte del alcalde obviamente, porque teníamos varias áreas que podíamos elegir entre 4 áreas y elegimos turismo porque sabemos que para allá debemos ir.
0: Muy bien, Alejandra Oyarzón, muchas gracias. Fomento Productivo con este proyecto que son parte del dinero del GORE que lleva adelante el departamento. Muchas gracias.
1: Muchas gracias.
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Mesa de Gobernanza del Santuario de la Naturaleza Humedal Bahía de Quinchao fortalece el trabajo colaborativo para su conservación. Con el objetivo de avanzar en la protección y conservación del Santuario de la Naturaleza Humedal Bahía de Quinchao, se desarrolló una nueva reunión de la Mesa de Gobernanza en la sede social de Villa Quinchao, instancia que reunió a representantes de la comunidad y diversos servicios públicos para coordinar acciones y definir una hoja de ruta en conjunto. La jornada permitió abordar los principales desafíos para el resguardo de este importante ecosistema, promoviendo el trabajo colaborativo entre instituciones y organizaciones locales que buscan fortalecer las medidas de conservación y el cuidado del patrimonio natural de la comuna. En la reunión participaron la Oficina Comunal de Medio Ambiente, la Oficina Comunal de Cultura, CONAF, Serna Pesca INDAP, Fundación Conservación Marina, el Hospital de Achao, los programas Provesal y PDTI, la comunidad indígena Funtañi Curruf, además de vecinas y vecinos del sector.

El alcalde de Quinchao, René Garcés Álvarez, anunció el inicio del proceso de postulación a la beca municipal 2026, beneficio que busca apoyar a estudiantes de la comuna en la continuidad de sus estudios. La autoridad comunal hizo un llamado a las familias y estudiantes a informarse a realizar su postulación dentro de los plazos establecidos. Postulación presencial en el Departamento Social del municipio de Quinchao hasta el 31 de julio. Postulación en línea a través del sitio web www.muniquinchao.cl hasta el 2 de agosto. Quienes requieran orientación o tengan dudas sobre el proceso pueden acercarse a la Dirección de Desarrollo Comunitario Dideco o al Departamento Social del municipio de Quinchao, donde van a recibir la información y el apoyo necesario. Al respecto, el alcalde René Garcés señaló: queremos invitar a todos nuestros estudiantes y sus familias a aprovechar esta oportunidad y postular a la beca municipal 2026. Como municipio, seguimos comprometidos con apoyar la educación y el desarrollo de nuestros jóvenes. Los invitamos a informarse, reunir la documentación necesaria y sobre todo a realizar su postulación dentro de los plazos establecidos. Nuestro equipo de Dideco y Departamento Social están disponibles para orientar y acompañar este proceso. Con la participación de emprendedores turísticos de Yingua, Kenak, Caguachi y Apiao, se desarrolló la tercera capacitación del Programa de Desarrollo de Oferta Turística enfocada en marketing digital para potenciar la promoción de sus negocios, fortalecer la presencia en redes sociales y ampliar sus oportunidades de venta. La jornada también contó con la participación de Banco Estado, que presentó herramientas digitales y soluciones financieras para apoyar el desarrollo de los emprendimientos locales. Desde el municipio de Quinchao, continuamos impulsando instancias de capacitación que fortalecen el turismo más competitivo, innovador y sostenible para nuestras islas. 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Agradecemos la sintonía en esta oportunidad. Muchas gracias.

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1: Hagan y cumplan todo lo que ellos dicen, pero no los imiten, porque ellos enseñan y no practican, preparan pesadas.

cargas muy difíciles de llevar y las echan sobre las espaldas de la gente, pero ellos ni siquiera levantan un dedo para moverlas. Mateo, capítulo 23, versículo 3 y 4.

0: 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Establecer horarios de sueño saludables es una responsabilidad compartida entre las familias y la escuela. Apagar pantallas antes de dormir, mantener rutinas y favorecer un ambiente tranquilo son acciones simples que marcan una gran diferencia. 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

0: ¿Quién inventó el ladrillo? Los pueblos prehistóricos hicieron los primeros ladrillos formando bloques con barro y paja mezclados y secándolos al sol, lo que los convierte en material de construcción más antiguo. Los primeros ladrillos de arcilla cocida se hicieron en Mesopotamia en el 3500 a.C. y con ellos se construyeron las primeras ciudades y zigurats. En la actualidad aún se utiliza el ladrillo de arcilla.
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Es hora de escuchar la palabra de Dios. Entonces el rey dirá a los que están a su derecha: vengan, benditos de mi Padre, y tomen posesión del reino que ha sido preparado para ustedes desde el principio del mundo. Porque tuve hambre y ustedes me dieron de comer. Tuve sed y ustedes me dieron de beber. Fui forastero y ustedes me recibieron en su casa. Mateo, capítulo 25, versículos 34 y 35.

reflexión, pensamiento y meditación del 17 de julio. Entrega y autoexamen. La estabilidad que logré se originó en mis esfuerzos para dar, no en mis exigencias de que se me diera. Y creo que así podemos tener parecidos resultados en cuanto a la sobriedad emocional. Si analizamos toda inquietud que sentimos, las grandes y las pequeñas, encontraremos en su origen alguna dependencia malsana y la exigencia malsana derivada de esta dependencia. Abandonemos con la gracia de Dios estas exigencias obstaculizadoras. Entonces nos veremos liberados para vivir y para amar. Entonces nos será posible aprovechar el trabajo de paso 12, tanto con nosotros mismos como con otra gente, para lograr la sobriedad emocional. El lenguaje del corazón, página 238. Años de dependencia del alcohol para alterar mis humores me privaron de la capacidad de relacionarme emocionalmente con mis compañeros. Creía que tenía que ser autosuficiente, tener confianza solo en mí mismo, motivarme a mí mismo y todo en un mundo de gente en quien no se podía confiar. Finalmente, perdí mi dignidad y me quedé con mi dependencia. Falto de cualquier habilidad para confiar en mí mismo o creer en nada. La entrega y el autoexamen, mientras compartía con los recién llegados, me ayudaban a pedir ayuda humildemente. Pensamiento. La nueva vida de sobriedad que estamos aprendiendo a vivir en Alcohólicos Anónimos va progresando lentamente en nosotros y estamos comenzando a obtener algo de esa profunda paz de pensamiento y serenidad que jamás habíamos pensado que fuera posible lograr. Al principio pudimos haber dudado de que esto podría sucedernos, pero tras de cualquier periodo considerable de tiempo en Alcohólicos Anónimos, mirando a los rostros felices en torno nuestro, sabemos que algo nos está ocurriendo. En realidad, no puede menos de suceder a todo el que sigue el programa de Alcohólicos Anónimos seriamente día a día. Pero ¿puedo ver mi propia felicidad reflejada en los rostros de los demás? Meditación del 17 de julio. Dios no habrá de retirar su presencia de nosotros. Él no rehúsa a revelarnos su verdad. Él no aleja su espíritu de nosotros. No retiene la fortaleza que necesitamos. Su presencia, su verdad, su espíritu, su fortaleza siempre están inmediatamente disponibles para nosotros, siempre que estemos totalmente dispuestos a recibirlo todo. Pero esto puede verse rechazado por el egoísmo, el orgullo intelectual, el temor, la codicia y el materialismo. Tenemos que tratar de librarnos de estos obstáculos y dejar que nos llegue el Espíritu de Dios. Ruego poder remover todos los obstáculos que me están separando de Dios. Pido poder dejar que Dios, con su poder, en

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2: Hola, ¿cómo están? Muy buenos días, bienvenidos, este viernes 17 de julio de 2026, el que estamos acompañando con la programación habitual de Radio Estrella del Mar. En esta semana que estamos con noticias, muchas noticias, ¿verdad? Una seguidilla de informaciones en los medios de comunicación respecto, por ejemplo, de las situaciones derivadas del temporal que está afectando a varias regiones del país, también en el ámbito deportivo. Por eso no hay que perder de vista otras informaciones que también están llamando la atención, como es el caso del ámbito político, porque de madrugada este jueves, tras una extensa jornada que se prolongó por casi 12 horas, el Senado concluyó la votación en particular del proyecto de ley de reconstrucción nacional y desarrollo económico y social, más conocido como Mega Reforma. Gracias a los votos propios del oficialismo, más los de los senadores Matías Walker y Miguel Ángel Calixto, artículos clave de la mega reforma fueron aprobados por 26 votos a favor, entre ellos la rebaja del impuesto corporativo y la invariabilidad tributaria, informó el portal de Clinic.cl. Tras su aprobación en el Senado, la mega reforma volverá a la Cámara Baja para cursar su tercer trámite constitucional. En dicha instancia, los diputados deberán ratificar o rechazar los cambios introducidos en el Senado. Si las modificaciones se ratifican, el proyecto quedaría en condiciones de ser promulgado como ley. De no ser así, se deberá conformar una comisión mixta integrada por senadores y diputados para resolver las discrepancias entre ambas cámaras. Ese último escenario prolongaría los tiempos de tramitación de este polémico proyecto. Eso es lo que está pasando en el ámbito político, junto con las demás informaciones que están copando o inundando, a propósito del mal tiempo, las pantallas y la actividad noticiosa de nuestro país. Estamos en este viernes 17 de julio aquí en Radio Estrella del Mar. Es información cada hora y a la hora a través de este boletín de Alternativa Noticiosa. Muchas gracias, muy buenos días.
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0: ¿Cuál fue el primer barco de guerra? Los primeros barcos de guerra se construyeron hacia el 3000 a.C. Eran galeras impulsadas por remeros, pero también tenía velas. En el siglo XVIII, un barco de guerra típico, como el famoso HMS Victory del almirante Nelson, tenía tres altos mástiles con grandes velas cuadradas. Este navío de guerra de 1765 iba armado con unos 100 cañones que se disparaban desde tres cubiertas. Después de 1860, los barcos de guerra de madera fueron sustituidos por buques con casco de acero y motores de vapor.
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Es hora de escuchar la palabra de Dios. El patrón le contestó: muy bien, servidor bueno y honrado, ya que has sido fiel en lo poco, yo te voy a confiar mucho más. Ven a compartir la alegría de tu patrón. Mateo, capítulo 25, versículo 21.

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Buenos días, saludos cordiales para todos nuestros amigos. ¿Qué tal, cómo están? Estamos iniciando nuestro trabajo en este día viernes 17 de julio. Lamentablemente, el frente de mal tiempo, bueno, azotó gran parte del sur de Chile, pero lógicamente quienes han vivido la situación más dura ha sido el centro de nuestro país. Bueno, a estar siempre alerta, todavía nos queda harto de invierno, así que a tener todos los temas pendientes, a lo mejor como canaletas u otros, limpiar también, que siempre señalamos, las estufas, es muy, muy importante. Bienvenido, quédese con nosotros en este viernes 17 de julio.

0: Un total de 10 armas blancas se reportó como hallazgo en el centro penitenciario de Ancud tras el desarrollo de un operativo de registro y allanamiento que se desplegó en Puerto Montt y Osorno. En Los Lagos los procedimientos se ejecutaron según los protocolos establecidos, abarcando a personas privadas de libertad y diferentes módulos de condenados. La acción del personal de gendarmería se replicó en unidades penales de las 16 regiones del país como parte del Plan de Acción Institucional contra la Violencia Carcelaria 2026. Según expresó el Seremi de Justicia y Derechos Humanos, Claudio Valdivia.
1: Gracias al profesionalismo de gendarmería, se incautaron armas blancas de fabricación artesanal, teléfonos celulares, licor artesanal y droga. Cada celular que sacamos de una cárcel es un delito menos que se ordena desde adentro. El control penitenciario efectivo es la base de la seguridad de las familias de Los Lagos y a la vez la condición para una reinserción real, porque reinserción es seguridad.
0: Por su parte, el director regional de gendarmería, el coronel Gustavo Flores, destacó la realización constante de estos operativos, explicando que con este tipo de procedimientos, que son coordinados por el mando nacional, se busca prevenir hechos violentos y posibles delitos que se cometen desde los recintos penitenciarios o al interior de estos.

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0: A veces pensamos que educar es ayudar con las tareas o revisar las notas, pero educar también es escuchar, conversar y estar presentes. 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

0: ¿Por qué se inventó la imprenta? Los primeros libros eran escasos y caros, porque se escribían a mano. La invención de la imprenta permitió los tirajes mucho más rápidos de copias de libros, para que lo leyeran muchas más personas. El orfebre alemán Johann Gutenberg perfeccionó la primera imprenta en 1450. Unos bloques metálicos con las letras invertidas realzadas, llamando tipos. Se colocaban en líneas para formar cada página. Después, los tipos se mojaban con tinta y se presionaban contra el papel para estampar cada página.
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1: Hagan y cumplan todo lo que ellos dicen, pero no los imiten, porque ellos enseñan y no practican. Preparan pesadas cargas muy difíciles de llevar y las echan sobre las espaldas de la gente, pero ellos ni siquiera levantan un dedo para moverlas. Mateo, capítulo 23, versículos 3 y 4.

0: En el marco de la reciente sesión del Consejo Municipal, las autoridades locales rindieron un emotivo homenaje al deportista castreño Camilo Burgos Schneider, conocido cariñosamente como Corre Camilo, en reconocimiento a sus destacados logros deportivos a nivel internacional y por convertirse en un referente de inclusión para la comuna y la provincia de Chiloé. El reconocimiento se realizó tras la sobresaliente participación de Camilo en la primera media maratón de Colonia del Sacramento, Uruguay, donde obtuvo el primer lugar en su categoría y el séptimo lugar en la clasificación general, resultado que refleja su disciplina, perseverancia y pasión por el deporte. Durante la ceremonia, el alcalde de Castro destacó la importancia de reconocer públicamente el esfuerzo y la trayectoria del deportista, señalando que tanto él como el Consejo Municipal no podían permanecer ajenos a un logro de esta magnitud.
1: Bueno, la verdad es que sorprendió por Camilo cuando subimos la noticia que había sacado un lugar, ¿cierto?, en Uruguay. En la parte de atletismo, nos complace tenerlo hoy día en el Consejo, junto, ¿cierto?, a todos los concejales y concejalas, para homenajearlo y rendirle un tributo, ¿no es cierto?, homenajearlo y entregarle un diploma, ¿cierto?, que seguramente va a estar en lugar de su habitación o de su hogar, porque no podemos estar ausentes de esto, porque en realidad Camilo nos demuestra que la inclusión es posible y esta municipalidad está trabajando para ello, para que ojalá todos los niños puedan lograr lo que Camilo ha conseguido, ¿cierto?, en Uruguay.
0: Por su parte, Ingrid Schneider, la madre de Camilo, agradeció el homenaje y las muestras de cariño recibidas por parte de las autoridades.
2: Doy las gracias por recibirnos. Para nosotros es un honor estar aquí, porque ustedes son la cara de Castro, así que se los agradezco de corazón, desde una mamá orgullosa hasta de una cuidadora que está siempre pendiente de Camilo. Ustedes saben que Camilo es un niño autista que corre medias maratones, vamos a esas corridas, y ahora ganamos Uruguay. Ya cuando llegamos a Uruguay, todos ustedes estaban en nuestras cabezas, porque Camilo le gusta correr, porque siente que él, su espíritu castreño, tiene que ir a ganar siempre una presea. Yo le digo que no, porque eso es mucho peso. Sin embargo, corrió con el corazón, como siempre lo hace, para que todas las personas que son cuidadoras o que tienen algún niño con discapacidad se puedan ver representadas en Camilo, ¿ya? Que Camilo corre con el corazón y que ojalá todos ustedes, como están acá, bueno, la vida es una competencia y vemos que también siempre corren con el corazón, hacen las cosas con el corazón. Le agradecemos a nuestro alcalde habernos distinguido con esta linda foto, estas palabras y esta, podríamos decir, el diploma que le dio como un reconocimiento, pero no solamente a Camilo, sino que a todas esas personas que están en este minuto cuidando a alguien y tratando de salir adelante con alguna discapacidad. Entonces, le agradezco al alcalde, le agradezco a ustedes. Me siento orgullosa de ser castreña hasta ahora, a lo mejor después ya no soy castreña, no sabemos todavía si vamos a seguir en esta comuna. Pero sí decirle a ustedes que les agradezco todo lo que han hecho hasta el minuto, que se necesitan becas para los niños que hacen deporte, porque Castro no tiene una beca deportiva y es necesaria para muchos niños, no solo con discapacidad, sino que tienen todos los talentos que se necesitan para ganar por ustedes y para darle ánimo y motivación. Un lugar sin cultura, sin deporte, realmente no tiene alma. Entonces vamos por eso. Vamos por entregarle motivación y esperanza a todos los que lo necesitan, más allá de una presea o de un diploma.
0: Con este reconocimiento, el municipio de Castro reafirma el compromiso de la inclusión, el deporte y la valorización de quienes a través de su esfuerzo y dedicación inspiran a toda la comunidad. La historia de Camilo Burgos Schneider demuestra que la perseverancia y el trabajo constante pueden derribar barreras, convirtiéndose en un ejemplo para niños, jóvenes y adultos de Castro y de toda la provincia de Chiloé.

0: ¿Sabías que los gritos no enseñan a obedecer, solo enseñan a tener miedo? Los límites son necesarios, pero se construyen desde el respeto, no desde el control. Explica con amor, pon normas claras y mantén la firmeza sin perder la ternura.
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1: Hola, muy buenos días. Estamos ya con las informaciones aquí en el contacto horario en Radio Estrella del Mar en este día viernes 17 de julio de 2026. Mucha atención también a la siguiente información, porque desde la Seremía de las Culturas, las Artes y el Patrimonio se oficializó la apertura del proceso de postulación para los Premios Regionales de Arte y Cultura 2026. El certamen permanecerá vigente hasta el próximo 25 de septiembre, por lo que se convocó activamente a la ciudadanía, municipios, corporaciones y organizaciones culturales a presentar candidaturas que pongan en valor la trayectoria, la creatividad y el patrimonio vivo dentro del territorio. El proceso contempla distinciones en las categorías de artista y o agrupación regional de trayectoria, cultor o cultora tradicional, premios a artistas, agrupaciones o colectivos emergentes, agrupación cultural comunitaria, artista educador o educadora y mujer artista destacada. Más información se puede encontrar en la plataforma de internet cultura.gob.cl/loslagos, aficiones y tiempo libre. Ahí está toda la información respecto de esta postulación a los Premios Regionales de Arte y Cultura 2026. Hasta el próximo 25 de septiembre hay plazo entonces para participar. Le invitamos a seguir en la sintonía de Radio Estrella del Mar en sus diferentes señales en Chiloé y Palena, también allí en las Guaitecas. Como siempre, muchas gracias. Muy buenos días.
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0: ¿Cuál fue el primer autobús? El primer autobús tirado por caballos circulaba por París en 1828. Tenía una cabina lo bastante grande para varios pasajeros, sentados en bancos de madera. El autobús fue sustituido por tranvías que circulaban sobre rieles por las calles de la ciudad. El primer servicio tranvía fue tirado por caballos y se inauguró en 1832 en Nueva York, desde la década de los 80. Las tranvías funcionan con la electricidad y los autobuses modernos funcionan con gas o gasóleo.
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0: La palabra de Dios da vida y vida en abundancia.
1: Ay de ustedes, maestro de la ley y fariseos, que son unos hipócritas. Ustedes pagan el diezmo hasta sobre la menta, el anís y el comino, pero no cumplen la ley en lo que realmente tiene peso: la justicia, la misericordia y la fe. Ahí está lo que ustedes debían poner por obra, sin descartar lo otro. Mateo, capítulo 23, versículo 23.

0: En Castro se monitoreó constantemente en terreno los efectos del sistema frontal. Tras la sesión del Comité para la Gestión de Riesgo de Desastre Comunal, realizada en el cuartel del Cuerpo de Bomberos de Castro, el alcalde junto a su equipo se trasladó hasta diversos puntos de la comuna donde actualmente existían emergencias producto del frente climático. La primera parada fue el sector de Yauyao, donde anegamientos y derrumbes de cerros se hicieron presentes. Posteriormente concurrió hasta el sector del Colegio Carpe Diem, donde colapsó un puente de madera. Respecto a esta última situación, la máxima autoridad informó que ya se están haciendo las coordinaciones con Vialidad y la Delegación Presidencial Provincial para volver a conectar la ruta. Durante ambas visitas se verificó el desborde de aguas y las afectaciones que tuvieron que enfrentar una decena de familias, permitiendo evaluar la situación y coordinar acciones necesarias para entregar apoyo oportuno y resguardar la seguridad de la comunidad. Desde la Delegación Provincial de Chiloé, Fernando Borges señaló lo siguiente.
1: Hemos tenido una situación de constante monitoreo y alarma para los equipos de emergencia y también bomberos, carabineros y todos los que conforman el COGRI provincial y regional. SENAPRE ha sido fundamental en esta entrega de información, y la comuna que más ha sido afectada ha sido la comuna de Castro, la cual ha tenido, ¿no es cierto?, una caída de un puente en un camino vecinal, que es el camino cerca del Colegio Carpe Diem, lo cual ha sido monitoreado y se está trabajando especialmente el equipo de emergencia de la municipalidad para que tengamos una alternativa en un sitio aledaño de conectividad para 8 familias que están en estos momentos que están ahí sufriendo esta emergencia del puente. También tenemos algunos desprendimientos de techumbres en la comuna de Castro. Hemos tenido también una remoción de masa en un sector de Yauyao en la comuna, pero que no ha afectado a ninguna vivienda ni tampoco especialmente a personas. Tenemos en la comuna de Ancú 5 desprendimientos de techumbres por las fuertes ráfagas de viento que han sido monitoreadas y también trabajadas por los equipos de emergencia y bomberos de la comuna. En Kemchi hubo una inundación en un patio de una casa en el sector de Juan Fernández, lo cual también está controlada por bomberos, y hemos conversado con el alcalde de la comuna de Kemchi y esto ya está con una situación que está ya solucionada. Y en Puquerdón, el alza de marea en el sector de Marico. En Kemchi, en Chonchi no tenemos emergencia, en las otras comunas no han habido emergencia, y en Dalcahue lo último que hemos tenido 2 caídas de árboles que ya han sido solucionadas por los equipos de emergencia y sin observaciones. Eso es lo que podemos comunicar desde el punto de vista de los monitoreos de las comunas, pero también decir que en el canal de Alcahue y en el canal de Chacao hay algunas naves que ya han dejado de funcionar, pero no se ha perdido la conectividad. Así que seguiremos trabajando en el monitoreo y en el constante realización de información que nos da el COGRID a nivel provincial y también a nivel regional. Así que estamos siempre en contacto con la Delegación Regional de Los Lagos para que estas emergencias sean solucionadas lo antes posible y poder prevenir lo que se viene para el día viernes y también para el fin de semana.
0: Durante todo el día se mantuvo un monitoreo permanente de la emergencia y se continuó trabajando de manera coordinada con los organismos correspondientes para responder de forma rápida y eficiente ante cualquier contingencia derivada del sistema frontal.

0: autoridades y vecinos realizaron una inspección vial del bypass. El alcalde de Castro, Baltasar Elgueta, participó en un recorrido por el bypass Castro Chonchi junto a los seremis de Obras Públicas, Jairo Quinteros, y de Transporte y Telecomunicaciones, Rodrigo Bodker, además del delegado presidencial provincial, Fernando Borges, y dirigentes de diversos sectores de la comuna. Aunque la lluvia cubrió toda la visita, de igual forma se revisaron en terreno las inquietudes de las vecinas, vecinos, respecto a la seguridad vial, especialmente los cruces del bypass, donde se analizan nuevas medidas para resguardar a quienes transitan diariamente por este importante eje. Esto fue lo que señaló el alcalde.
1: Que lo que puedo decir es agradecer, ¿no es cierto?, a la autoridad que nos acompaña una vez más en la cuarta visita que hacemos a este lugar. Señalar acá a Javier Quintero, ¿no es cierto?, don Rodrigo Borges, el delegado, y a todos los dirigentes de los sectores que conducen al bypass. La verdad que agradecido por todas las gestiones que se están haciendo. Y la verdad que uno quisiera que esto se pudiera solucionar de inmediato, pero es imposible. Tenemos que mitigar, ¿no es cierto?, lo que significa la velocidad, la señalética, y comparto mucho con lo que dice nuestro seremi Jairo Quintero, de que tenemos que ir paso a paso. O sea, no, esto no podemos hacerlo de la noche a la mañana. Tenemos que contar, ¿no es cierto?, con los presupuestos muchas veces y también con las condiciones del tiempo. La verdad que quiero agradecer, ¿no es cierto?, la disponibilidad que tienen las autoridades regionales, y eso es muy importante porque eso permite a los dirigentes del sector que puedan tener tranquilidad de que vamos a llegar a buen puerto.
0: El delegado presidencial Fernando Borges señaló la importancia de dejar todos los detalles listos.
2: En que esta obra emblemática tengan la seguridad vial como corresponde, y también estábamos viendo cómo en los accesos, principalmente donde hay colegios muy cercanos o en otros vecinos que están pidiendo que Vialidad sea un aliado ahí para poder solucionar problemáticas que tenemos con alguna alcantarilla y también con alguna pavimentación. Agradecerle al seremi del MOP, don Jairo Quintero, al seremi de Transporte, don Rodrigo Potner, al alcalde de la comuna de Castro y también al alcalde de la comuna de Chonchi, porque esta es una obra que une a dos comunas y también es parte del lo vial que va a tener, el impacto que va a tener en la isla de Chiloé. Así que lo que pretendemos es que los vecinos estén también tranquilos, porque aquí lo que queremos es la seguridad, pero también vamos a cumplir con los compromisos que hemos adquirido hasta el momento. Así que seguiremos trabajando para que esto sea una obra que realmente asegure a la comunidad un buen trayecto, y que también las comunas que están involucradas nos ayuden a concientizar en que el tramo que se va a utilizar en el bypass sea con seguridad, con velocidades acorde a lo que dice la ley, y en eso estamos trabajando para que tengamos una seguridad para nuestra gente.
0: El seremi de Obras Públicas, Jairo Quintero, señaló que están trabajando arduamente para entregar esta obra.
3: Sí, efectivamente, ya esta es la cuarta oportunidad. Hemos tenido meses de trabajo también en el municipio de Castro. El alcalde nos ha facilitado ese espacio para poder conversar con los vecinos, con dirigentes también, que están preocupados de los cruces críticos con el bypass de Castro Chonchi. Castro Chonchi, es súper importante mencionarlo, que conecta ambas comunas. Y bueno, estamos recorriendo cada uno de los cruces, entendiendo que hay compromisos por parte del Ministerio de Obras Públicas de ejecutar medidas de seguridad adicional, colocar tachones, colocar demarcación, colocar señalización vertical, de identificación de los cruces, pero también de reducciones de velocidad, en consideración también de que los usuarios y los vecinos están preocupados de las velocidades de operación también del bypass. Así que estamos trabajando en eso. Efectivamente hay trabajos por ejecutar a futuro. Tenemos que planificar esas actividades respecto del mejoramiento de los cuellos de acceso al bypass y también de mejorar las condiciones de seguridad, que es básicamente lo que está preocupando a la fecha a la comunidad. Y obviamente nosotros tomamos ese rol, definimos esta mesa de trabajo con una frecuencia mensual para poder atender esas problemáticas y darles también solución. Hay soluciones que efectivamente vamos a ejecutar a la brevedad, por clima no se han podido materializar. Esperamos que, obviamente, teniendo una buena ventana, poder ejecutar estas medidas adicionales de seguridad vial. Pero también hay un trabajo que tenemos que realizar en paralelo para mejorar, como dije anteriormente, los accesos y finalmente también darle mayor seguridad al usuario que utilizará finalmente el bypass.
4: ¿Se modifican las fechas de serie y se mantienen a fin de mes inicialmente hace muy pocas semanas?
3: O sea, una cosa es el trabajo o finalmente la fecha de término del contrato. una cosa es la fecha de término del contrato y otro también es la materialización de la obra. Todos los contratos están supeditados a modificaciones de plazo y de monto. Por lo tanto, también entendemos que podría haber un aumento de plazo en consideración también de las actividades que tengamos que ejecutar. Obviamente la empresa, el consorcio ICAFAL SICOMAC, ya tiene intenciones de poder terminar la obra, de poder ejecutar estas medidas adicionales de seguridad. Tenemos que ver administrativamente cómo la gestionamos desde un punto de vista financiero, pero esa fecha, digamos, de término la vamos a informar cuando corresponda.
0: El Seremi de Telecomunicación y Transporte, Rodrigo Bodger, también señaló lo siguiente.
5: Bueno, desde ya agradecerle a todos los involucrados, especialmente a Jairo. Nosotros veníamos conversando ya hace un par de meses sobre este proyecto, así que ya estamos menos involucrados. Y nuestra participación en esta oportunidad va más que nada asociado al apoyo que nosotros podemos brindar, buscando alguna alternativa para poder llegar a poder hacer algún estudio que pueda llegar a finalmente un estudio de la instalación de semáforo en cuatro de los cruces. Así que estamos muy agradecidos de poder estar aquí, conocer in situ, en terreno, las condiciones de este bypass, sabiendo también la importancia que tiene para la comunidad y, bueno, conocerlo de primera persona y de primera fuente de la gente, de los usuarios, de las comunidades y obviamente de las personas que estamos involucrados en este proyecto.
4: Los dirigentes hablan en todo momento de seguridad del vial. ¿Hay observaciones que ellos están haciendo? ¿Eso es parte de los semáforos, una de las tantas que ellos han presentado?
5: Sí, efectivamente es uno de los factores que influye en la toma de decisión de la instalación de semáforos. Por un lado está el uso tanto vehicular como peatonal, y por otro lado, la seguridad vial.
0: Se reafirmó el compromiso de seguir gestionando y colaborando con los organismos competentes para avanzar en iniciativas que permitan mejorar la conectividad y la seguridad vial en beneficio de toda la comunidad en la entrega del bypass.

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0: las mercancías se trocaban o se usaban dientes de tiburón, conchas de caurí, plumas, sal o incluso pieles de ardillas como medio de pago. En el 650 a.C. se acuñaron en Turquía monedas de plata de diferentes tamaños y pesos que se pesaban y marcaban con su valor.
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¿Quién inventó las monedas? Las monedas de tosca de metal aparecieron en China en el año 100 a.C. En el resto del mundo, las primeras monedas fueron de plata, antes de que se inventara.

0: La palabra de Dios ilumina nuestra vida.
1: Jesús le dijo: amarás al Señor tu Dios con todo tu corazón, con toda tu alma y con toda tu mente. Mateo, capítulo 22, versículo 37.

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1: La compañía Isla Teatro de Ancud se presentó en lo que es la temporada de Teatro Vive el Teatro aquí en la ciudad de Castro. Estamos en la finalización de esta obra, así que en nuestro programa municipal vamos a dialogar con ellas también, que son actrices, personas que hoy día a tablero vuelto, en realidad lleno de gente, han podido actuar. ¿Su nombre?
2: Raúl Cárcamo.
1: Raúl, bueno, cuéntanos, contemos un poquito de la historia, porque la gente que está escuchando no sabe específicamente, y hablemos sobre esta obra. ¿Cómo se llama y de qué es la historia?
2: Bueno, la obra se llama Divorciadas, Evangélicas y Vegetarianas. Se trata de tres mujeres que se encuentran, dos por casualidad, porque dos de ellas ya eran amigas, y empiezan a través del diálogo a contarse sus problemas, donde una está mal, la otra peor y la otra ya no tiene remedio. Y finalmente, en esta complicidad que se da entre las tres, son capaces de conversar sus problemas y finalmente apañarse entre ellas y salir de los dramas que están viviendo cada una.
1: Mostraron, o sea, la base que tenían era algo, la música de los Beatles estaba. ¿Cuál es su nombre?
3: Mi nombre es Paula Almonacid Burgos y claro, pues esto se basa en estos de los temas de los Beatles, que están muy presentes en toda la obra.
1: Hola, ¿cuánto tiempo lleva en el grupo? Cuenta algo de la compañía.
3: Bueno, la compañía Isla Teatro lleva ocho años funcionando con diversos montajes de distintos tipos. Yo en particular estoy hace 4 años aproximadamente junto con los chiquillos y con los chiquillos. Y tenemos obras que son del Teatro Nacional, o sea, del Teatro Chileno. También con algunos trabajos que también hablan acerca de del mundo chilote. Entonces tenemos una gran variedad de obras para poder mostrar.
1: ¿Cuál es tu nombre?
4: Génesis Espinosa.
1: Génesis, cuéntanos un poco cuánto tiempo llevas en la compañía y cuéntanos algo del Teatro en Ancud también.
4: Uh-huh. Bueno, yo igual llevo aproximadamente 4 años en la compañía. Estamos muy contentos con el trabajo que se ha generado en Ancud. Poco a poco, ¿cierto? Podemos identificar que el mundo teatral ha ido fortaleciéndose, creciendo de a poquito. Es difícil en la isla el trabajo artístico y teatral específicamente. Consideramos que es difícil, pero con esfuerzo, constancia y buscando redes y apoyos en las distintas comunas también se puede lograr. Así que estamos agradecidos igual de la invitación que nos hizo la Corporación Cultural de Castro para venir hasta acá, desde Ancud.
1: Muy bien, ¿cuál es tu nombre?
5: Diana Cáceres.
1: Diana, bueno, cuéntanos un poco este guión, ¿dónde lo buscaron? ¿Por qué eligieron esto?
5: Esta fue una obra que vio nuestro director y le gustó mucho y decidimos hacerla. Porque encontramos que como tiene un súper buen mensaje, tiene canciones de los Beatles y es muy entretenida. Y es de verdad muy entretenida. Todas las veces que la hemos presentado, la gente se ríe, se emociona. Entonces es algo muy grato para nosotros.
1: Oye, cuéntanos, ¿de aquí en adelante qué están? ¿Van a seguir presentándola en otros lados? ¿O dónde la han podido presentar?
5: Sí, la vamos a presentar ahora en Ancud el 23. Y también estamos haciendo otros proyectos, que estamos preparando ahí cositas nuevas.
1: Oye, ¿qué nos pueden contar un poco? Acá hay muchas compañías de teatro, hay de Chonchi, de otros lados. ¿Cómo está eso en Ancud en cuanto a compañías en general?
5: Bueno, en Ancud igual está como renaciendo el tema del teatro, porque igual todo esto como que se fue muy con el tema de la pandemia y todo eso, entonces ya está como renaciendo ahora en Ancud, aunque igual es difícil, pero hay más actividad en el tema teatral.
1: Muy bien, simplemente desearles lo mejor. Muchas gracias.
3: Muchas gracias. Muchas gracias.
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1: Y respecto de esta información que hemos entregado aquí en Alternativa Noticiosa, hay una actualización respecto del caso de la pequeña Gabrielita, porque gracias a un trabajo coordinado de la red asistencial ha permitido el traslado de esta lactante de la provincia de Chiloé para acceder al tratamiento de alta complejidad en el hospital de Puerto Montt. Este traslado se inició este viernes a las 10:30 de la mañana por vía terrestre y en ambulancia, luego de las coordinaciones realizadas por la unidad de gestión de camas de la red asistencial. Durante todo el trayecto, la menor viene acompañada por una enfermera y una técnico en enfermería de nivel superior del Hospital de Castro. Para más detalles, vamos a escuchar lo que indica en esta información actualizada el director del Servicio de Salud Chiloé, Francisco Camilo Díaz, y la Seremi de Salud de la Región de los Lagos, Evelyn Vintrup.
2: Desde el Hospital de Castro, a partir de hoy día, con ambulancia del mismo establecimiento, ha salido en traslado hasta el Hospital de Puerto Montt la menor. La menor está estable, está monitorizada con el equipamiento pertinente y también va acompañada desde enfermera y TENS como apoyo de personal clínico. Este traslado se está haciendo de manera segura, la paciente está estable para poder ser trasladada, va a ser recibida en el Hospital de Puerto Montt y queremos destacar que este traslado es una coordinación que se ha hecho entre los establecimientos de salud, lo cual agradecemos y destacamos a todo el personal que participó en este trabajo, y como autoridad queremos transmitir que se están haciendo todas las gestiones pertinentes, no solo para poder asegurar el traslado, sino que para ir acompañando no solo a la familia, sino que a la menor en su proceso de atención y poder generar desde hoy día las gestiones necesarias para poder asegurar el tratamiento que va a ser necesario. Así que agradecemos a todo el personal de salud que ha participado en esta labor y queremos transmitir a la comunidad tranquilidad porque la menor ya está siendo trasladada a partir de las 10:30 de esta mañana.
3: Durante el día miércoles en la tarde y el día jueves feriado hemos estado gestionando el traslado de una menor de 6 meses desde el Hospital de Castro al Hospital de Puerto Montt para gestionar y favorecer los cuidados atingentes frente a una patología de alto riesgo. Gracias al trabajo de gestión intersectorial entre Seremi de Salud y diferentes directores de Servicio de Salud Chiloé y Servicio de Salud Reloncaví, también apoyado por delegación de la provincia de Chiloé, se ha gestionado velozmente, siendo gestionado el traslado que en un principio estaba para el día martes de la próxima semana para favorecer el cuidado. Como gobierno estamos sumamente preocupados y nos ocupa la protección de la salud, sobre todo en los recién nacidos, ya que es algo prioritario.
1: Allá está entonces, actualizamos información, se ha producido el traslado de esta paciente, la familia también está siendo acompañada por los equipos especializados y durante esta jornada ya accedería entonces a su tratamiento y a un cupo en el Hospital de Puerto Montt, que era la exigencia, la demanda de esta campaña solidaria que hemos estado informando a través de Radio Estrella del Mar en Alternativa Noticiosa. Esa es la información a esta hora aquí en Estrella del Mar.
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4: Ok, vuelve Baby J defendiendo el derecho de fumar marihuana. No quiero que escuchen esto. Y dice así, óyelo.

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1: Jesús le dijo: amarás al Señor tu Dios con todo tu corazón, con toda tu alma y con toda tu mente. Mateo, capítulo 22, versículo 37.

0: Dormir bien es tan importante como alimentarse correctamente o asistir a clases. 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Apagar pantallas antes de dormir, mantener rutinas y favorecer un ambiente tranquilo son acciones simples que marcan una gran diferencia. 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

0: ¿Quién inventó las monedas? Las monedas de tosca de metal aparecieron en China en el año 100 a.C. En el resto del mundo, las primeras monedas fueron de plata. Antes de que se inventaran, las mercancías se trocaban o se usaban dientes de tiburón, conchas de caurí, plumas, sal o incluso pieles de ardilla como medio de pago. En el 650 a.C. se acuñaron en Turquía monedas de plata de diferentes tamaños y pesos, que se pesaban y marcaban con su valor.
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0: callada.
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0: Me salta el alma de vos.
2: En el nombre del Padre, del Hijo y del Espíritu Santo. El ángel del Señor anunció a María.
3: Y concibió el Espíritu Santo.
2: Dios te salve, María, llena eres de gracia, el Señor es contigo. Bendita eres entre todas las mujeres, y bendito es el fruto de tu vientre, Jesús.
3: Santa María, Madre de Dios, ruega por nosotros pecadores, ahora y en la hora de nuestra muerte. Amén.
2: He aquí la esclava del Señor.
3: Hágase en mí según tu palabra.
2: Dios te salve, María. Llena eres de gracia, el Señor es contigo. Bendita eres entre todas las mujeres, y bendito es el fruto de tu vientre, Jesús.
3: Santa María, Madre de Dios, ruega por nosotros pecadores, ahora y en la hora de nuestra muerte. Amén.
2: Y el Verbo se hizo carne.
3: Y habitó entre nosotros.
2: Dios te salve, María. Llena eres de gracia, el Señor es contigo. Bendita eres entre todas las mujeres, y bendito es el fruto de tu vientre, Jesús.
3: Santa María, Madre de Dios, ruega por nosotros pecadores, ahora y en la hora de nuestra muerte. Amén.
2: Ruega por nosotros, Santa Madre de Dios,
3: para que seamos dignos de las promesas de Cristo.
2: Oremos. Te suplicamos, Señor, que derrames tu gracia en nuestros corazones para los que, habiendo conocido por el anuncio del ángel el misterio de la encarnación de tu Hijo Jesucristo, por los méritos de su pasión y de su muerte en cruz, alcancemos la gloria de la resurrección. Por Jesucristo nuestro Señor.
3: Amén.
2: El Señor esté con ustedes.
3: Y con su espíritu.
2: Venga a ustedes la gracia del Padre, cuya palabra eterna descendió al seno de la Virgen María para hacerse salvador del género humano.
3: Amén.
2: Permanezcan ustedes la paz de Cristo, cuya venida esperó con gozo la Santísima Virgen, hija de Sion.
3: Amén.
2: La luz del Espíritu Santo los ilumine, para que, vigilantes en la oración y alegres en la alabanza, esperen la segunda venida de Cristo.
3: Amén.
2: Y la bendición de Dios Todopoderoso, del Padre, del Hijo y del Espíritu Santo, descienda sobre ustedes y los acompañe para siempre.
3: Amén.

y tiene el labrador en su pradera su tiempo de plantar y su tiempo de arrancar lo que ha plantado. Y tiene el hombre herido y humillado su tiempo de sanar y su tiempo de cantar lo que ha sufrido. Y son las manos todas enlazadas

0: Dice Jesús: yo soy la resurrección y la vida. El que cree en mí, aunque muera, vivirá.
1: Queridos hermanos y hermanas, un saludo fraternal desde Radio Estrella del Mar. Les habla el Padre José Andrade. Con la actitud de escucha, vamos a meditar sobre el Evangelio que hoy nos presenta la liturgia de la Iglesia en este día viernes 17 de julio. Que el Señor esté con todos ustedes y con tu espíritu. Proclamación del Santo Evangelio de nuestro Señor Jesucristo según San Mateo. Gloria a ti, Señor. Jesús atravesaba unos sembrados y era un día sábado. Como sus discípulos sintieron hambre, comenzaron a arrancar y a comer las espigas. Al ver esto, los fariseos le dijeron: mira que tus discípulos hacen lo que no está permitido en sábado. Pero él les respondió: ¿no han leído lo que hizo David cuando él y sus compañeros tuvieron hambre? ¿Cómo entró en la casa de Dios y comieron los panes de la ofrenda, que no les estaba permitido comer ni a él ni a sus compañeros, sino solamente a los sacerdotes? ¿Y no han leído también en la ley que los sacerdotes en el templo violan el descanso del sábado sin incurrir en falta? Ahora bien, yo les digo que aquí hay a alguien más grande que el templo. Si hubieran comprendido lo que significa prefiero la misericordia al sacrificio, no condenarían a los inocentes, porque el Hijo del Hombre es dueño del sábado. Palabra del Señor. Gloria a ti, Señor Jesús. Fíjense este evangelio, cómo Jesús una vez más llama la atención, recrimina a los fariseos por ese apego excesivo a la ley, poniendo incluso la ley por encima de las personas. El día sábado era un día de descanso, un día sagrado para el pueblo de Israel, pero lo llevaron a tal extremo que no se podía hacer absolutamente nada. Y ahí el reproche de Jesús, el llamado de atención a los fariseos, con el fin de recordarles de que el sábado ha sido hecho para el hombre y no el hombre para el sábado. ¿Y por qué? Porque él es también, como Hijo de Dios, como Dios y Señor, es también dueño del sábado. Entonces, en este sentido, Jesús hace referencia a la nueva ley, a la que él trae, a poner siempre en el centro de todo a las personas. La ley en los tiempos de Jesús daba una total y absoluta prioridad al precepto del sábado más que a la situación de las personas. Ya pudiera estar enfermo, ya pudiera estar hambriento, como es el caso de los fariseos. No, el sábado había que respetarlo por sobre el bienestar de las personas. Y si esas personas estaban enfermas, no se podía hacer nada en día sábado. Y si esas personas tenían hambre, no se podía nada hacer en el día sábado. Y Jesús tiene que reprocharles esa ceguera, esa torpeza de interpretación del sábado, corrigiéndolos, ya que él, como Señor del sábado, les viene a decir que el sábado ha sido hecho para el hombre y no el hombre para el sábado. Y esto surge precisamente porque los apóstoles, los discípulos del Señor, sintieron hambre y comenzaron a arrancar espigas para poder comer, para poder saciar su hambre. Y los fariseos comienzan el ataque diciendo que eso no está permitido. Pero si hay hambre, aún así no está permitido. Y ahí el Señor tiene que corregir. Se hacen o se habían hecho esclavos de la ley y habían olvidado a las personas. Entonces, aquí el Señor sale a corregir esta realidad que hoy día sigue estando vigente. Se pone el poder económico por encima del bienestar de las personas. Se pone la acumulación de riqueza por sobre el bienestar de pueblos enteros. Se pone el bienestar económico de unos cuantos por sobre grandes masas de personas, multitudes. ¿Y por qué pasa esto? Porque se sigue poniendo en el centro otras cosas y sacamos de ese centro a las personas y nos olvidamos de ellas. Y aquí el Señor hace esa corrección. Todo ha sido hecho para el hombre. Por consiguiente, entonces el sábado también ha sido hecho para el hombre y no el hombre para el sábado. El bienestar, las riquezas, el dinero están hechos para el bienestar de la humanidad, de los hombres. No el hombre no ha sido hecho para el bienestar de unos cuantos. Entonces, en este sentido, nunca perdamos que en el centro siempre tienen que estar las personas, que son hijas, hijos, criaturas, ellos a imagen de Dios, porque son hijos de Dios. Pidamos en este día, entonces, a nuestra Madre Celestial, bajo la advocación del Carmen, que en el día de ayer lo celebramos, que nos ayude en este caminar. A ella le decimos: Dios te salve María, llena de gracia, el Señor es contigo. Bendita eres entre todas las mujeres y bendito sea el fruto de tu vientre, Jesús. Santa María, Madre de Dios, ruega por nosotros pecadores, ahora y en la hora de nuestra muerte. Amén.
0: Dice Jesús: Yo soy la resurrección y la vida. El que cree en mí, aunque muera, vivirá.

Aquel que no es amigo de su propia alma es enemigo de la gente. Y quien no encuentra el consuelo dentro de sí mismo muere decepcionado. Porque la vida brota del interior del hombre y no de lo que le rodea.

Si me ciegan mis ojos, me bastan mis oídos para oír el suspiro de los amantes y las palabras ocultas de la bendita belleza. Si me ensordecen, bástame la caricia del éter mezclada con el perfume de los que aman.

Y lo que ahora digo en mi soledad, el mañana lo dirá por el mundo. Y lo que ahora digo con un corazón, el mañana lo dirán muchos corazones.

tómate tiempo para dar, porque el día es demasiado corto para ser egoísta. Tómate tiempo para rezar, porque este es el mayor poder sobre la tierra.

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1: Ahora y en la hora de nuestra muerte. Amén.
2: Dios te salve María, llena eres de gracia, el Señor es contigo, bendita tú eres entre todas las mujeres, y bendito es el fruto de tu vientre Jesús.
1: Santa María, Madre de Dios, ruega por nosotros pecadores, ahora y en la hora de nuestra muerte. Amén.
2: Dios te salve María, llena eres de gracia, el Señor es contigo, bendita tú eres entre todas las mujeres, y bendito es el fruto de tu vientre Jesús.
1: Santa María, Madre de Dios, ruega por nosotros pecadores, ahora y en la hora de nuestra muerte. Amén.
2: Dios te salve María, llena eres de gracia, el Señor es contigo, bendita tú eres entre todas las mujeres, y bendito es el fruto de tu vientre Jesús.
1: Santa María, Madre de Dios, ruega por nosotros pecadores, ahora y en la hora de nuestra muerte. Amén.
2: Gloria al Padre, al Hijo y al Espíritu Santo.
1: Como era en el principio, ahora y siempre, por los siglos de los siglos. Amén.
2: Oh Jesús mío, perdona nuestros pecados y líbranos del fuego del infierno. Lleva todas las almas al cielo, especialmente las más necesitadas de tu misericordia. Amén.
1: Quinto misterio doloroso. Jesús muere en la cruz. Hacia el mediodía se ocultó el sol y todo el país quedó en tinieblas hasta las 3 de la tarde. En ese momento, las cortinas del templo se rasgó por la mitad y Jesús gritó muy fuerte: Padre, en tus manos encomiendo mi espíritu. Y dicho estas palabras, expiró. Padre nuestro que estás en el cielo, santificado sea tu nombre. Venga a nosotros tu reino, hágase tu voluntad en la tierra como en el cielo.
2: Danos hoy nuestro pan de cada día, perdona nuestras ofensas, como también nosotros perdonamos a los que nos ofenden. No nos dejes caer en la tentación y líbranos del mal. Amén.
1: Dios te salve María, llena eres de gracia, el Señor es contigo. Bendita tú eres entre todas las mujeres y bendito es el fruto de tu vientre Jesús.
2: Santa María, Madre de Dios, ruega por nosotros pecadores, ahora y en la hora de nuestra muerte. Amén.
1: Dios te salve María, llena eres de gracia, el Señor es contigo. Bendita tú eres entre todas las mujeres y bendito es el fruto de tu vientre Jesús.
2: Santa María, Madre de Dios, ruega por nosotros pecadores, ahora y en la hora de nuestra muerte. Amén.
1: Dios te salve María, llena eres de gracia, el Señor es contigo, bendita tú eres entre todas las mujeres, y bendito es el fruto de tu vientre Jesús.
2: Santa María, Madre de Dios, ruega por nosotros pecadores, ahora y en la hora de nuestra muerte. Amén.
1: Dios te salve María, llena eres de gracia, el Señor es contigo, bendita tú eres entre todas las mujeres, y bendito es el fruto de tu vientre, Jesús.
2: Santa María, Madre de Dios, ruega por nosotros pecadores, ahora y en la hora de nuestra muerte. Amén.
1: Dios te salve, María, llena eres de gracia, el Señor es contigo, bendita tú eres entre todas las mujeres, y bendito es el fruto de tu vientre, Jesús.
2: Santa María, Madre de Dios, ruega por nosotros pecadores, ahora y en la hora de nuestra muerte. Amén.
1: Dios te salve María, llena eres de gracia, Señor es contigo. Bendita tú eres entre todas las mujeres y bendito es el fruto de tu vientre, Jesús.
2: Santa María, Madre de Dios, ruega por nosotros pecadores, ahora y en la hora de nuestra muerte. Amén.
1: Dios te salve María, llena eres de gracia, el Señor es contigo. Bendita tú eres entre todas las mujeres, y bendito es el fruto de tu vientre, Jesús.
2: Santa María, Madre de Dios, ruega por nosotros pecadores,
3: ahora y en la hora de nuestra muerte. Amén.
1: Dios te salve María, llena eres de gracia, el Señor es contigo, bendita tú eres entre todas las mujeres y bendito es el fruto de tu vientre, Jesús.
3: Santa María, Madre de Dios, ruega por nosotros pecadores, ahora y en la hora de nuestra muerte. Amén.
1: Dios te salve María, llena eres de gracia, el Señor es contigo, bendita tú eres entre todas las mujeres y bendito es el fruto de tu vientre, Jesús.
3: Santa María, Madre de Dios, ruega por nosotros pecadores, ahora y en la hora de nuestra muerte. Amén.
1: Dios te salve María, llena eres de gracia, el Señor es contigo, bendita tú eres entre todas las mujeres y bendito es el fruto de tu vientre, Jesús.
3: Santa María, Madre de Dios, ruega por nosotros pecadores, ahora y en la hora de nuestra muerte. Amén.
1: Gloria al Padre, al Hijo y al Espíritu Santo.
3: Como era en el principio, ahora y siempre, por los siglos de los siglos. Amén.
2: Oh Jesús mío, perdona nuestros pecados y líbranos del fuego del infierno. Lleva todas las almas al cielo, especialmente las más necesitadas de tu misericordia. Amén.
4: Dios te salve, Reina y Madre de misericordia, vida, dulzura y esperanza nuestra. Dios te salve, a ti clamamos los desterrados hijos de Eva. A ti suspiramos gimiendo y llorando en este valle de lágrimas. Ea pues, Señora, abogada nuestra, vuelve a nosotros en tus ojos misericordiosos y después de este destierro, muéstranos a Jesús, fruto bendito de tu vientre. Oh clemente, oh piadosa, oh dulce Virgen María, ruega por nosotros, Santa Madre de Dios, para que seamos dignos de alcanzar las promesas y gracias de nuestro Señor Jesucristo. Amén.
5: Ave María Purísima,
6: sin pecado concebida.
5: San José y todos los santos,
7: rueguen por nosotros.
8: En el nombre del Padre, del Hijo y

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0: Voladuras de techumbre, caída de árboles y anegamientos en viviendas marcaron la jornada del jueves en Chiloé tras el paso del intenso sistema frontal. Prolongadas precipitaciones a partir del miércoles y vientos de más de 100 kilómetros por hora ayer jueves fueron los factores climáticos que más impactaron en la provincia. Las comunas de Castro y Ancud registraron las mayores afectaciones con más de una veintena de viviendas dañadas y un camino interior cortado a causa de la crecida de un cauce de agua. En el canal de Alcahue hubo interrupción parcial de las conectividades, mientras que en el canal de Chacao una de las navieras dejó de realizar el cruce habitual producto del viento reinante.
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0: ¿Qué tal? ¿Cómo están? Gusto saludarles y darles la bienvenida a la presente entrega de informaciones en Alternativa Noticiosa en Radio Estrella del Mar. 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En esta jornada de viernes 17 de julio comenzamos con la revisión de los hechos que han marcado la agenda informativa en las últimas horas. Y una serie de afectaciones ocurrieron en diversas comunas de la provincia de Chiloé con ocasión del fuerte viento y las precipitaciones a partir del sistema frontal que en las últimas horas se dejó sentir con fuerza en la zona. En Ancud el temporal se reavivó con mucha intensidad a partir de las 17 horas de ayer, jueves, activándose numerosos llamados a equipos de emergencia, entre ellos bomberos, para atender principalmente desprendimientos de techumbre. De acuerdo al balance del municipio local, sectores como Pudeto Bajo, especialmente en Padre Hurtado y en Calle El Jardín, se vieron seriamente amagados por estos sucesos. En paralelo se producía a esa hora un tercer llamado también de desprendimiento de techumbre en Calle 18, en una estructura que ubica a la altura del mercado municipal. Se sumaron Villa Esperanza, Vista Hermosa y Villa Chacao. Hubo anegamiento severo en la zona de Quilo, la península de la Cuy, por lo que se requirió máxima precaución a los conductores. En una primera apreciación respecto de lo acontecido tras este fuerte temporal de viento, desde la Dirección de Seguridad Pública se informó de un total de 22 casos de desprendimiento de techumbre ocurridos en las últimas horas, según detalló el encargado de esta unidad, Iván Ulloa.
2: Efectivamente, el día de ayer se efectuó un recorrido en el transcurso de la tarde-noche con personas del plan, acompañando al señor alcalde. Estuvimos por varios puntos de la comuna, al igual en el sector rural, estuvimos por Pumillahue, estuvimos por el sector de Quetalmagua, ayudando ahí referente a una caída de un desprendimiento de un tendido eléctrico. No obstante eso, según lo informado por Senapred, una vez terminado este evento meteorológico, mantenemos 22 afectaciones de desprendimiento de techumbre, lo cual se va a trabajar el día de hoy con el departamento de IDECO en coordinación con bomberos.
0: Ya avanzada la noche, se informaba en la comuna de Ancud de la suspensión de transportadores de la empresa naviera Transmar Chilay por causa de las fuertes ráfagas de viento, mientras que Cruz del Sur continuaba operando en el canal de Chacao. Y sumado a ello, el Cuerpo de Bomberos de Ancud decretó acuartelamiento general tras las diversas emergencias, dado que se generó una alta demanda de procedimientos. Es así que todas las compañías se mantenían movilizadas para atender los distintos llamados, por lo que se reiteró a la comunidad siempre mantener medidas de precaución junto con evitar desplazamientos innecesarios. En tanto, en la comuna de Castro, tras la sesión del Comité para la Gestión de Riesgo de Desastres, COGRID, se visitaron diversos puntos afectados por emergencias producto del frente climático. En Yauyao hubo anegamientos y derrumbes en varios cerros. A su vez, en el camino Carpe Diem colapsó un puente de madera, donde se informó que se realizan coordinaciones con Vialidad y Delegación Provincial para que pueda retornar la conectividad hasta este minuto paralizada. En este lugar se verificó el desborde de un afluente de agua afectando a una decena de familias, por lo que tras la evaluación se coordinó las acciones necesarias para entregar apoyo oportuno y resguardar la seguridad de la comunidad. Desde la delegación provincial se entregó anoche un primer balance en el que se indicaba que las comunas con mayores episodios correspondieron a Castro, Kemchi, Ancud y Puqueldón, a partir de lo que se conocía hasta la jornada de ayer, según indicó el delegado Fernando Borges.
3: La comuna que más ha sido afectada ha sido la comuna de Castro, la cual ha tenido, ¿no es cierto?, una caída de un puente en un camino vecinal, que es el camino cerca del colegio Carpe Diem, lo cual ha sido monitoreado y se está trabajando especialmente el equipo de emergencia de la municipalidad para que tengamos una alternativa en un sitio aledaño de conectividad para 8 familias que están en estos momentos que están ahí sufriendo esta emergencia del puente. También tenemos algunos desprendimientos de techumbres en la comuna de Castro. Hemos tenido también una remoción de masa en un sector de Yauyao en la comuna, pero que no ha afectado a ninguna vivienda y tampoco especialmente a personas. Tenemos en la comuna de Ancú 5 desprendimientos de techumbres por las fuertes ráfagas de viento que han sido monitoreadas y también trabajadas por los equipos de emergencia y bomberos de la comuna. En Kemchi hubo una inundación en un patio de una casa, lo cual también está controlada por bomberos, y hemos conversado con el alcalde de la comuna de Kemchi. En Puqueldón, el alza de marea en el sector de Marico. En Kemchi, en Chonchi no tenemos emergencia, en las otras comunas no han habido emergencia, y en Dalcahue lo último que hemos tenido 2 caídas de árboles que ya han sido solucionadas por los equipos de emergencia y sin observaciones.
0: Y cuando arreciaba el temporal anoche también se vio afectada la conectividad del canal Dalcahue, luego de que la empresa naviera Puelche determinó la suspensión de los cruces debido al peligro que significaba el mal tiempo para estas embarcaciones, sus tripulaciones y los usuarios, por los que algunas horas las comunas de Curaco, de Vélez y Quinchao estuvieron aisladas en lo que se refiere a conectividad marítima. Y en una jornada de emergencias que fue muy dinámica, con hechos sucediendo prácticamente en simultáneo, anoche se informaba por parte del Servicio Sanitario Rural de Chacao que una grave falla técnica ocurrida por fuerza mayor en los equipos de bombeo se vieron en la obligación de realizar un corte de emergencia en el suministro de agua para algunos sectores. En el detalle, la situación técnica se indicaba que alrededor de las 15 horas personal de la empresa Saesa acudió a terreno a verificar la red eléctrica, encontrando los parámetros externos dentro de los rangos normales. Tras realizar pruebas adicionales de voltaje, asimetría en el tablero de control, se detectó un cortocircuito al accionar el sistema. El motor de la bomba principal se quemó debido a una fuerte baja de voltaje ocurrida durante la noche y la madrugada pasada. Actualmente los integrantes de este sistema sanitario rural se encuentran bombeando agua desde la planta Punteras. Sin embargo, este sistema entrega un caudal mucho menor que el pozo principal, por lo que recuperar el nivel óptimo del estanque primario tomará un tiempo prolongado. Para gestionar esta emergencia se han tomado las siguientes medidas inmediatas, entre ellas la suspensión del servicio de forma temporal para los sectores de Chacao Viejo, Tres Cruces y Pulelo. Se mantendrá el abastecimiento de agua de manera exclusiva para los establecimientos básicos y públicos de Villa Chacao. A este cambio, el cambio del grupo hidráulico dañado es una maniobra técnica compleja que requiere tiempo de ejecución, por lo que el equipo ya se encuentra trabajando para dar solución a este problema a la brevedad posible. Se comprometió información permanente ante cualquier novedad o avance en los trabajos de reparación, indicaba este comunicado el Servicio Sanitario Rural de Chacao.

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1: Más informaciones en Alternativa Noticiosa. Desde el ámbito regional, una serie de eventos que no han revestido el carácter de gravedad han tenido lugar en la región tras recibir el impacto del sistema frontal. En el balance de las autoridades no hubo afectación a personas o compromiso de infraestructuras críticas, pese a que fue el factor del viento el que más preocupó en las últimas horas. De acuerdo a las mediciones de la Dirección Meteorológica de Chile, hubo vientos con ráfagas de 60 kilómetros por hora promedio en distintos puntos de la región. Mientras tanto, la Armada midió vientos sostenidos de 35 nudos con una ráfaga máxima de 57 nudos a las 17:20 horas en Puerto Montt. Esto es aproximadamente un máximo de 114 kilómetros a la hora. También se pudo verificar que llegó a 52 nudos a las 17:16 horas en la isla Tabón, comuna de Calbuco, es decir, 104 kilómetros por hora. Un total de 45 nudos a las 18:39 horas en Chacao, lo que significa que el viento llegó a ese lugar a las 90 kilómetros a la hora. Y en Ancú llegó a 52 nudos a las 18:57 horas, es decir, 104 kilómetros por hora. La emergencia fue detallada por el delegado regional Cristian Palma.
2: Gracias al monitoreo permanente y al despliegue anticipado de los distintos servicios, las situaciones que se han registrado han podido ser atendidas oportunamente sin afectación a personas ni compromiso de infraestructura crítica. Reitero un llamado muy claro a la comunidad. Todavía no es momento de relajarnos. Durante las próximas horas continuarán los efectos del sistema frontal y por eso es fundamental mantener las medidas de autocuidado y autoprotección. Evitar desplazamientos innecesarios, asegurar los elementos que puedan desprenderse con el viento y mantenerse informados únicamente a través de los canales oficiales. La prevención también depende del compromiso de cada familia.
1: La Superintendencia de Electricidad y Combustibles, SEC, informó que 40.277 clientes se encuentran en sin suministro eléctrico, por lo que brigadas de las distribuidoras eléctricas trabajan para la pronta reposición del servicio. Y siempre desde el ámbito de la emergencia, en la provincia de Chiloé, los mayores inconvenientes por el temporal se registraron en Castro, de acuerdo a lo que informa Senapred de los Lagos, que a esta hora ya emitió un informe más consolidado. Es así que hubo anegamientos en sitios particulares, desprendimiento de techumbres, y se registró una inundación en el sector Pedro Montt, todo ello atendido por voluntarios de bomberos. En el sector Yauyau se reportó una remoción en masa que afectó patios y bodegas de 4 viviendas. La situación es observada por el riesgo que puede suponer para las estructuras comprometidas y por la estabilidad del terreno en la zona. En tanto, el aumento del caudal del río Las Chacras provocó una pérdida de puente en un camino vecinal del sector Carpe Diem, interrumpiendo el tránsito y el acceso al sector afectado en la zona de Tentén. Personal municipal se encuentra trabajando en una solución para la conectividad de la zona. En tanto, en Ancud se registraron desprendimientos de techumbres y en Talcahue se produjo caída de árboles, emergencias que fueron atendidas por unidades de bomberos. En Kempchi, unidades de emergencia atendieron inundación de patios en viviendas en sector Juan Fernández. En tanto, en Palena, los mayores problemas están relacionados con la conectividad marítima, luego que, producto de los fuertes vientos en la zona, la Armada decidiera suspender el funcionamiento de puertos para naves mayores y menores hasta la mañana de este viernes. Por ello, las barcazas que conectan a las zonas de Hornopirén y Caleta Gonzalo retomarían su funcionamiento durante el día de hoy. El delegado provincial de Palena, Marcelo Cifuentes, indicó que los COGRID que se desarrollaron se dispuso además de un operativo especial de regado de sal en distintas rutas de la zona para enfrentar las bajas temperaturas mínimas pronosticadas en la provincia para este fin de semana. Y siempre en materias relacionadas con el paso de este sistema frontal que impactó este jueves en la noche a la provincia de Chiloé, también se registraron cortes en el suministro de energía eléctrica. Por ello es que SAESA informó que continúa avanzando en manera sostenida en la recuperación tras la afectación por las adversas condiciones climáticas desde la noche del martes 14 de julio en la provincia de Chiloé. Producto de esta contingencia se registraron interrupciones de suministro que impactaron a un total de 1.065 clientes en distintos puntos de la provincia. Las principales incidencias se concentraron en los sectores de Coipomó, en la comuna de Ancud, Vía Las Antenas, en la comuna de Quellón, Avenida Mocopulli, en la ciudad de Dalcahue, Calle Serrano y Vía Chiloé, en la ciudad de Castro. La empresa eléctrica afirmó que las labores de recuperación se focalizan principalmente en las comunas de Ancud, Quellón, Dalcahue y Castro, y que las brigadas trabajan para reparar los daños ocasionados, de acuerdo a lo que indicaba Pablo Padilla, jefe de distribución de SAESA en Chiloé. En relación a la situación de clientes electrodependientes, se indicó que estos están resguardados dado que cuentan con el respaldo de energía y que son monitoreados permanentemente tal y como lo exige el protocolo vigente. Finalmente, Saez reiteró el llamado a mantenerse informados y ante eventuales interrupciones del suministro, privilegiar el uso de sus plataformas digitales. El caso de WhatsApp, cuyo número es más 569-2612-9023. Aplicación Saeza para teléfonos móviles, además del mapa de desconexiones disponibles en su sitio web saeza.cl.

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1: Bloque final de informaciones en Alternativa Noticiosa. El Servicio de Salud Chiloé informó mediante un comunicado que respecto al caso pediátrico que ha generado preocupación en la comunidad, su director Francisco Camilo expresó que se han realizado diversas gestiones donde se tomó contacto con la madre de la paciente para entregar información, acompañamiento y mantener una comunicación directa respecto de las acciones que se están desarrollando para dar respuesta ante esta situación clínica. Actualmente, dice el organismo, la pequeña paciente permanece internada en el Hospital de Castro, donde recibe atención y monitoreo permanente. Agrega que su condición clínica es estable dentro de un cuadro de alta complejidad, por lo que continúa bajo estricta vigilancia del equipo de salud. En paralelo, se han efectuado coordinaciones con el Hospital de Puerto Montt para concretar su traslado a una unidad de cuidados críticos pediátricos, una vez que exista disponibilidad de cama. Este traslado permitirá iniciar un tratamiento específico para su enfermedad en un establecimiento de mayor complejidad. Por su parte, el Hospital de Puerto Montt lamentó profundamente la delicada situación de salud que afecta a la paciente, señalando que comprende la preocupación de su familia. La institución transmitió que su equipo de salud se encuentra realizando todos los esfuerzos y gestiones que están a su alcance para brindar la mejor respuesta posible. Actualmente, el Hospital de Puerto Montt se encuentra gestionando su traslado a la mayor brevedad posible con el objeto de que se pueda acceder oportunamente a la atención y tratamiento que requiere conforme a los protocolos de la red asistencial. Y reiteró su compromiso con la atención de los pacientes y sus familias, manteniendo un trabajo permanente para ofrecer la mejor respuesta asistencial posible dentro de las capacidades de la red de salud. El caso de la pequeña Gabriela Díaz Pacheco, de solo 6 meses de edad, se refiere a la bebé que fue diagnosticada con la enfermedad de Pompe, estando actualmente internada en la unidad de tratamiento intermedio del Hospital de Castro, conectada a ventilación mecánica. De acuerdo a la información recabada, en este momento presenta un cuadro clínico de alta complejidad. Gabrielita, de acuerdo a lo dicho por la familia, requiere una terapia de reemplazo enzimático mediante un medicamento de alto costo proporcionado por una fundación internacional que beneficia a un reducido número de niños en Chile con este diagnóstico. La principal demanda de su familia es que se agilice su traslado a la unidad de cuidados críticos pediátricos de Puerto Montt. Sin embargo, hasta el momento no han tenido buenas noticias por parte del establecimiento regional, lo que ha provocado una crisis de salud para la niña de Chiloé. De acuerdo a lo señalado por su madre, Milena Pacheco, quien sostuvo en comunicación con Chiloé News que existiría disponibilidad del medicamento en el Hospital de Puerto Montt y que ese establecimiento cuenta con el genetista y la experiencia para administrarlo, pero que la familia llevaba más de una semana esperando que se aceptara el traslado y se dispusiera de una cama en cuidados intensivos. A partir de esta angustiante situación, familiares, amigos, particularmente por canales digitales, han difundido esta campaña visibilizando esta sensible demanda por una mejor atención de salud, solicitando una pronta respuesta de las autoridades sanitarias. Gabriela nos necesita, no podemos permitir que le corten las alas solo por vivir en Chiloé, es el llamado que hoy moviliza a la comunidad, con la esperanza de que la pequeña pueda acceder oportunamente al tratamiento que podría marcar una enorme diferencia para ella y sus seres queridos.
2: Y respecto de esta información que hemos entregado aquí en Alternativa Noticiosa, hay una actualización respecto del caso de la pequeña Gabrielita, porque gracias a un trabajo coordinado de la red asistencial ha permitido el traslado de esta lactante de la provincia de Chiloé para acceder al tratamiento de alta complejidad en el Hospital de Puerto Montt. Este traslado se inició este viernes a las 10:30 de la mañana por vía terrestre y en ambulancia, luego de las coordinaciones realizadas por la unidad de gestión de camas de la red asistencial. Durante todo el trayecto, la menor viene acompañada por una enfermera y una técnico en enfermería de nivel superior del Hospital de Castro. Para más detalles, vamos a escuchar lo que indica en esta información actualizada el director del Servicio de Salud Chiloé, Francisco Camilo Díaz, y la Seremi de Salud de la Región de los Lagos, Evelyn Vintrup.
3: Desde el Hospital de Castro, a partir de hoy día, con ambulancia del mismo establecimiento, ha salido en traslado hasta el Hospital de Puerto Montt la menor. La menor está estable, está monitorizada con el equipamiento pertinente y también va acompañada desde enfermera y TENS como apoyo de personal clínico. Este traslado se está haciendo de manera segura, la paciente está estable para poder ser trasladada va a ser recibida en el hospital de Puerto Montt. Y queremos destacar que este traslado es una coordinación que se ha hecho entre los establecimientos de salud, lo cual agradecemos y destacamos a todo el personal que participó en este trabajo. Y como autoridad queremos transmitir que se están haciendo todas las gestiones pertinentes, no solo para poder asegurar el traslado, sino que para ir acompañando no solo a la familia, sino que a la menor en su proceso de atención y poder generar desde hoy día las gestiones necesarias para poder asegurar el tratamiento que va a ser necesario. Así que agradecemos a todo el personal de salud que ha participado en esta labor y queremos transmitir a la comunidad tranquilidad porque la menor ya está siendo trasladada a partir de las 10:30 de esta mañana.
4: Durante el día miércoles, en la tarde y el día jueves, feriado, hemos estado gestionando el traslado de una menor de 6 meses desde el hospital de Castro al hospital de Puerto Montt para gestionar y favorecer los cuidados atingentes frente a una patología de alto riesgo. Gracias al trabajo de gestión intersectorial entre Seremi de Salud y diferentes directores de Servicio Salud Chiloé y Servicio Salud Reloncaví, también apoyado por delegación de la provincia de Chiloé, se ha gestionado velozmente, siendo gestionado el traslado que en un principio estaba para el día martes de la próxima semana para favorecer el cuidado. Como gobierno estamos sumamente preocupados y nos ocupa la protección de la salud, sobre todo en los recién nacidos, ya que es algo prioritario.
2: Ahí está entonces, actualizamos información, se ha producido el traslado de esta paciente, la familia también está siendo acompañada por los equipos especializados y durante esta jornada ya accedería entonces a su tratamiento y a un cupo en el hospital de Puerto Montt, que era la exigencia, la demanda de esta campaña solidaria que hemos estado informando a través de Radio Estrella del Mar en Alternativa Noticiosa. Esa es la información a esta hora aquí en Estrella del Mar.
1: Y destacado como un inspirador para las actuales y futuras generaciones, Camilo Burgos Schneider, conocido por el apodo de Corre Camilo, recibió una distinción de parte del Consejo Municipal de Castro en mérito por sus destacados resultados deportivos y su ejemplo de perseverancia e inclusión. Nos cuenta más detalles de este despacho Enrique Barría.
5: En el marco de la reciente sesión del Consejo Municipal, las autoridades locales rindieron un emotivo homenaje al deportista castreño Camilo Burgos Schneider, conocido cariñosamente como Corre Camilo, en reconocimiento a sus destacados logros deportivos a nivel internacional y por convertirse en un referente de inclusión para la comuna y la provincia de Chiloé. El reconocimiento se realizó tras la sobresaliente participación de Camilo en la primera media maratón de Colonia del Sacramento, Uruguay, donde obtuvo el primer lugar en su categoría y el séptimo lugar en la clasificación general, resultado que refleja su disciplina, perseverancia y pasión por el deporte. Durante la ceremonia, el alcalde de Castro destacó la importancia de reconocer públicamente el esfuerzo y la trayectoria del deportista, señalando que tanto él como el Consejo Municipal no podían permanecer ajenos a un logro de esta magnitud.
6: Bueno, la verdad es que sorprendió por Camilo cuando subimos la noticia que había sacado un lugar, ¿cierto?, en Uruguay. En la parte de atletismo, nos complace tenerlo hoy día en el Consejo, junto, ¿cierto?, a todos los concejales y concejalas para homenajearlo y rendirle un tributo, ¿no es cierto?, homenajearlo y entregarle un diploma, ¿cierto?, porque no podemos estar ausentes de esto, porque en realidad Camilo nos demuestra que la inclusión es posible y esta municipalidad está trabajando para ello, para que ojalá todos los niños puedan lograr lo que Camilo ha conseguido, ¿cierto?, en Uruguay.
5: Por su parte, Ingrid Schneider, la madre de Camilo, agradeció el homenaje y las muestras de cariño recibidas por parte de las autoridades.
7: Les doy las gracias por recibirnos. Para nosotros es un honor estar aquí, porque ustedes son la cara de Castro, así que se los agradezco de corazón, desde una mamá orgullosa hasta de una cuidadora que está siempre pendiente de Camilo. Ustedes saben que Camilo es un niño autista que corre medias maratones, vamos a esas corridas. Y ahora ganamos Uruguay, ¿ya? Cuando llegamos a Uruguay, todos ustedes estaban en nuestras cabezas, porque Camilo le gusta correr, porque siente que él, en su espíritu castreño, tiene que ir a ganar siempre una presea. Yo le digo que no, porque eso es mucho peso. Sin embargo, corrió con el corazón, como siempre lo hace, para que todas las personas que tienen, que son cuidadoras o que tienen algún niño con discapacidad, se puedan ver representadas en Camilo, ¿ya? Que Camilo corre con el corazón y que ojalá todos ustedes, como están acá, bueno, la vida es una competencia y vemos que también siempre corren con el corazón, hacen las cosas con el corazón. Le agradecemos a nuestro alcalde habernos distinguido con esto, esta linda foto, estas palabras y esta, podríamos decir, el diploma que le dio, como un reconocimiento, pero no solamente a Camilo, sino que a todas esas personas que están en este minuto cuidando a alguien y tratando de salir adelante con alguna discapacidad. Entonces, le agradezco, alcalde, le agradezco a ustedes. Me siento orgullosa de ser castreña hasta ahora, a lo mejor después ya no soy castreña, no sabemos todavía si vamos a seguir en esta comuna, pero sí decirle a ustedes que les agradezco todo lo que han hecho hasta el minuto, que se necesitan becas para los niños que hacen deporte, porque Castro no tiene una beca deportiva y es necesaria para muchos niños, no solo con discapacidad, sino que tienen todos los talentos que se necesitan para ganar por ustedes y para darle ánimo y motivación. Un lugar sin cultura, sin deporte, realmente no tiene alma. Entonces vamos por eso, vamos por entregarle motivación y esperanza a todos los que lo necesitan, más allá de una presea o de un diploma.
5: Con este reconocimiento, el municipio de Castro reafirma el compromiso de la inclusión, el deporte y la valorización de quienes a través de su esfuerzo y dedicación inspiran a toda la comunidad. La historia de Camilo Burgos Schneider demuestra que la perseverancia y el trabajo constante pueden derribar barreras, convirtiéndose en un ejemplo para niños, jóvenes y adultos de Castro y de toda la provincia de Chiloé.
8: Resumen de noticias.
1: Voladuras de techumbres, caída de árboles y anegamientos en viviendas marcaron la jornada de jueves en Chiloé tras el paso del intenso sistema frontal. Prolongadas precipitaciones a partir del miércoles y vientos de más de 100 km por hora ayer jueves fueron los factores climáticos que más impactaron en la provincia. Las comunas de Castro y Anjú registraron las mayores afectaciones con más de una veintena de viviendas dañadas y un camino interior cortado a causa de la crecida de un cauce de agua. En el canal de Alcagüe hubo interrupción parcial de las conectividades, mientras que en el canal de Chacao una de las navieras dejó de realizar el cruce habitual producto del viento reinante. Llegamos al final de Alternativa Noticiosa en Radio Estrella del Mar, agradeciendo como siempre su sintonía. La invitación queda hecha para que siga junto a nosotros. John Márquez en la puesta al aire de este espacio, César Cárdenas en la lectura de noticias, Claudio Velázquez, Álvaro Matamala, Enrique Barría, Joan Ortega y Agustín Gorni en nuestro departamento de prensa. Por su atención, muchas gracias. Hasta una próxima.
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9: Es la 1:32 p.m.
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1: 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Es tiempo de escuchar a Dios. Renuncien a su mal camino, porque el reino de los cielos está cerca. Mateo, capítulo 3, versículo 2.

reflexión, pensamiento y meditación del 17 de julio. Entrega y autoexamen. La estabilidad que logré se originó en mis esfuerzos para dar, no en mis exigencias de que se me diera. Y creo que así podemos tener parecidos resultados en cuanto a la sobriedad emocional. Si analizamos toda inquietud que sentimos, las grandes y las pequeñas, encontraremos en su origen alguna dependencia malsana y la exigencia malsana derivada de esta dependencia. Abandonemos con la gracia de Dios estas exigencias obstaculizadoras. Entonces nos veremos liberados para vivir y para amar. Entonces nos será posible aprovechar el trabajo de paso 12, tanto con nosotros mismos como con otra gente, para lograr la sobriedad emocional. El lenguaje del corazón, página 238. Años de dependencia del alcohol para alterar mis humores me privaron de la capacidad de relacionarme emocionalmente con mis compañeros. Creía que tenía que ser autosuficiente, tener confianza solo en mí mismo, motivarme a mí mismo y todo en un mundo de gente en quien no se podía confiar. Finalmente, perdí mi dignidad y me quedé con mi dependencia. Falto de cualquier habilidad para confiar en mí mismo o creer en nada. La entrega y el autoexamen, mientras compartía con los recién llegados, me ayudaban a pedir ayuda humildemente. Pensamiento. La nueva vida de sobriedad que estamos aprendiendo a vivir en Alcohólicos Anónimos va progresando lentamente en nosotros y estamos comenzando a obtener algo de esa profunda paz de pensamiento y serenidad que jamás habíamos pensado que fuera posible lograr. Al principio pudimos haber dudado de que esto podría sucedernos, pero tras de cualquier periodo considerable de tiempo en Alcohólicos Anónimos, mirando a los rostros felices en torno nuestro, sabemos que algo nos está ocurriendo. En realidad, no puede menos de suceder a todo el que sigue el programa de Alcohólicos Anónimos seriamente día a día. ¿Pero puedo ver mi propia felicidad reflejada en los rostros de los demás? Meditación del 17 de julio. Dios no habrá de retirar su presencia de nosotros. Él no rehúsa a revelarnos su verdad. Él no aleja su espíritu de nosotros. No retiene la fortaleza que necesitamos. Su presencia, su verdad, su espíritu, su fortaleza siempre están inmediatamente disponibles para nosotros, siempre que estemos totalmente dispuestos a recibirlo todo. Pero esto puede verse rechazado por el egoísmo, el orgullo intelectual, el temor, la codicia y el materialismo. Tenemos que tratar de librarnos de estos obstáculos y dejar que nos llegue el Espíritu de Dios. Ruego poder remover todos los obstáculos que me están separando de Dios. Pido poder dejar que Dios, con su poder, en

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0: La palabra de Dios da vida y vida en abundancia.
1: Ay de ustedes, maestro de la ley y fariseos, que son unos hipócritas. Ustedes pagan el diezmo hasta sobre la menta, el anís y el comino, pero no cumplen la ley en lo que realmente tiene peso: la justicia, la misericordia y la fe. Ahí está lo que ustedes debían poner por obra, sin descartar lo otro. Mateo, capítulo 23, versículo 23.

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Buenas tardes, saludos cordiales. Ya estamos junto a ustedes aquí en Radio Estrella del Mar. La tarde de este 17 de julio ya comienza.

0: Respecto de esta información que hemos entregado aquí en Alternativa Noticiosa, hay una actualización respecto del caso de la pequeña Gabrielita, porque gracias a un trabajo coordinado de la red asistencial ha permitido el traslado de esta lactante de la provincia de Chiloé para acceder al tratamiento de alta complejidad en el hospital de Puerto Montt. Este traslado se inició este viernes a las 10:30 de la mañana por vía terrestre y en ambulancia, luego de las coordinaciones realizadas por la unidad de gestión de camas de la red asistencial. Durante todo el trayecto, la menor viene acompañada por una enfermera y una técnico en enfermería de nivel superior del Hospital de Castro. Para más detalles, vamos a escuchar lo que indica en esta información actualizada el director del Servicio de Salud Chiloé, Francisco Camilo Díaz, y la Seremi de Salud de la Región de los Lagos, Evelyn Vintrup.
1: Desde el Hospital de Castro, a partir de hoy día, con ambulancia del mismo establecimiento, ha salido en traslado hasta el Hospital de Puerto Montt la menor. La menor está estable, está monitorizada con el equipamiento pertinente y también va acompañada desde enfermera y TENS como apoyo de personal clínico. Este traslado se está haciendo de manera segura, la paciente está estable para poder ser trasladada, va a ser recibida en el Hospital de Puerto Montt y queremos destacar que este traslado es una coordinación que se ha hecho entre los establecimientos de salud, lo cual agradecemos y destacamos a todo el personal que participó en este trabajo, y como autoridad queremos transmitir que se están haciendo todas las gestiones pertinentes, no solo para poder asegurar el traslado, sino que para ir acompañando no solo a la familia, sino que a la menor en su proceso de atención y poder generar desde hoy día las gestiones necesarias para poder asegurar el tratamiento que va a ser necesario. Así que agradecemos a todo el personal de salud que ha participado en esta labor y queremos transmitir a la comunidad tranquilidad porque la menor ya está siendo trasladada a partir de las 10:30 de esta mañana.
2: Durante el día miércoles en la tarde y el día jueves feriado hemos estado gestionando el traslado de una menor de 6 meses desde el Hospital de Castro al Hospital de Puerto Montt para gestionar y favorecer los cuidados atingentes frente a una patología de alto riesgo. Gracias al trabajo de gestión intersectorial entre Seremi de Salud y diferentes directores de Servicio de Salud Chiloé y Servicio de Salud Reloncaví, también apoyado por delegación de la provincia de Chiloé, se ha gestionado velozmente, siendo gestionado el traslado que en un principio estaba para el día martes de la próxima semana para favorecer el cuidado. Como gobierno estamos sumamente preocupados y nos ocupa la protección de la salud, sobre todo en los recién nacidos, ya que es algo prioritario.
0: Allá está entonces, actualizamos información, se ha producido el traslado de esta paciente, la familia también está siendo acompañada por los equipos especializados y durante esta jornada ya accedería entonces a su tratamiento y a un cupo en el Hospital de Puerto Montt, que era la exigencia, la demanda de esta campaña solidaria que hemos estado informando a través de Radio Estrella del Mar en Alternativa Noticiosa. Esa es la información a esta hora aquí en Estrella del Mar.

Es hora de escuchar la palabra de Dios. Entonces el rey dirá a los que están a su derecha: vengan, benditos de mi Padre, y tomen posesión del reino que ha sido preparado para ustedes desde el principio del mundo. Porque tuve hambre y ustedes me dieron de comer. Tuve sed y ustedes me dieron de beber. Fui forastero y ustedes me recibieron en su casa. Mateo, capítulo 25, versículos 34 y 35.

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0: autoridades y vecinos realizaron una inspección vial del bypass. El alcalde de Castro, Baltasar Elgueta, participó en un recorrido por el bypass Castro Chonchi junto a los seremis de Obras Públicas, Jairo Quinteros, y de Transporte y Telecomunicaciones, Rodrigo Bodker, además del delegado presidencial provincial, Fernando Borges, y dirigentes de diversos sectores de la comuna. Aunque la lluvia cubrió toda la visita, de igual forma se revisaron en terreno las inquietudes de las vecinas, vecinos, respecto a la seguridad vial, especialmente los cruces del bypass, donde se analizan nuevas medidas para resguardar a quienes transitan diariamente por este importante eje. Esto fue lo que señaló el alcalde.
1: Que lo que puedo decir es agradecer, ¿no es cierto?, a las autoridades que nos acompañan una vez más en la cuarta visita que hacemos a este lugar, señalar acá a Javier Quintero, ¿no es cierto?, don Rodrigo Borges, el delegado, y a todos los dirigentes de los sectores que conducen al bypass. La verdad que agradecido por todas las gestiones que se están haciendo. Y la verdad que uno quisiera que esto se pudiera solucionar de inmediato, pero es imposible. Tenemos que mitigar, ¿no es cierto?, lo que significa la velocidad, la señalética, y comparto mucho con lo que dice nuestro seremi Jairo Quintero, de que tenemos que ir paso a paso. O sea, no, esto no podemos hacerlo de la noche a la mañana. Tenemos que contar, ¿no es cierto?, con los presupuestos muchas veces y también...

0: en otras vecinos que están pidiendo que Vialidad sea un aliado ahí para poder solucionar problemáticas que tenemos con alguna alcantarilla y también con alguna pavimentación. Agradecerle al Seremi del MOP, don Jairo Quintero, al Seremi de Transporte, don Rodrigo Potner, al alcalde de la comuna de Castro y también al alcalde de la comuna de Chonchi, porque este es una obra que une a dos comunas y también es parte del vial que va a tener, el impacto que va a tener en la isla de Chiloé. Así que lo que pretendemos es que los vecinos estén también tranquilos, porque aquí lo que queremos es la seguridad, pero también vamos a cumplir con los compromisos que hemos adquirido hasta el momento. Así que seguiremos trabajando para que esto sea una obra que realmente asegure a la comunidad un buen trayecto y que también las comunas que están involucradas nos ayuden a concientizar en que el tramo que se va a utilizar en el bypass sea con seguridad, con velocidades acorde a lo que dice la ley, y en eso estamos trabajando para que tengamos una seguridad para nuestra gente.
1: El Seremi de Obras Públicas, Jairo Quintero, señaló que están trabajando arduamente para entregar esta obra.
2: Sí, efectivamente, ya esta es la cuarta oportunidad. Hemos tenido meses de trabajo también en el municipio de Castro. El alcalde nos ha facilitado ese espacio para poder conversar con los vecinos, con dirigentes también que están preocupados de los cruces críticos con el bypass de Castro, Chonchi, Castro-Chonchi, eso es súper importante mencionarlo, que conecta ambas comunas. Y bueno, estamos recorriendo cada uno de los cruces, entendiendo que hay compromisos por parte del Ministerio de Obras Públicas de ejecutar medidas de seguridad adicional, colocar tachones, colocar demarcación, colocar señalización vertical, de identificación de los cruces, pero también de reducciones de velocidad, en consideración también de que los usuarios y los vecinos están preocupados de las velocidades de operación también del bypass. Así que estamos trabajando en eso. Efectivamente hay trabajos por ejecutar a futuro, tenemos que planificar esas actividades respecto del mejoramiento de los cuellos de acceso al bypass y también de mejorar las condiciones de seguridad, que es básicamente lo que está preocupando a la fecha a la comunidad. Y obviamente nosotros tomamos ese rol, definimos esta mesa de trabajo con una frecuencia mensual para poder atender esas problemáticas y darles también solución. Hay soluciones que efectivamente vamos a ejecutar a la brevedad, por clima no se han podido materializar. Esperamos que obviamente teniendo una buena ventana poder ejecutar estas medidas adicionales de seguridad vial, pero también hay un trabajo que tenemos que realizar en paralelo para mejorar, como dije anteriormente, los accesos y finalmente también darle mayor seguridad al usuario que utilizará finalmente el bypass.
3: ¿Se modifican las fechadas y se mantienen a fin de mes inicialmente hace muy pocas semanas?
2: O sea, una cosa es el trabajo o finalmente la fecha de término del contrato. Una cosa es la fecha de término del contrato y otro también es la materialización de la obra. Todos los contratos están supeditados a modificaciones de plazo y de monto. Por lo tanto, también entendemos que podría haber un aumento de plazo en consideración también de las actividades que tengamos que ejecutar. Obviamente la empresa, el consorcio Icafal-Sicomac, ya tiene intenciones de poder terminar la obra, de poder ejecutar estas medidas adicionales de seguridad. Tenemos que ver administrativamente cómo la gestionamos desde un punto de vista financiero, pero esa fecha, digamos, de término la vamos a informar cuando corresponda.
1: El Seremi de Telecomunicación y Transporte, Rodrigo Bosquer, también señaló lo siguiente.
4: Bueno, desde ya agradecerle a todos los involucrados, especialmente a Jairo. Nosotros veníamos conversando ya hace un par de meses sobre este proyecto, así que ya estamos medio involucrados. Y nuestra participación en esta oportunidad va más que nada asociado al apoyo que nosotros podemos brindar, buscando alguna alternativa para poder llegar a poder hacer algún estudio que pueda llegar a finalmente un estudio de la instalación de semáforo en cuatro de los cruces. Así que estamos muy agradecidos de poder estar aquí, conocer in situ, en terreno, las condiciones de este bypass, sabiendo también la importancia que tiene para la comunidad y, bueno, conocerlo de primera persona y de primera fuente de la gente, de los usuarios, de las comunidades y, obviamente, de las personas que estamos involucrados en este proyecto.
3: Los dirigentes hablan en todo momento de seguridad del vial. ¿Hay observaciones que ellos están haciendo? ¿Eso es parte de los semáforos, uno de las tantas que ellos han presentado?
4: Sí, efectivamente, es uno de los factores que influye en la toma de decisión de la instalación de semáforos. Por un lado está el uso tanto vehicular como peatonal, y por otro lado, la seguridad vial.
1: Se reafirmó el compromiso de seguir gestionando y colaborando con los organismos competentes para avanzar en iniciativas.

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0: ¿Cuál fue el primer autobús? El primer autobús tirado por caballos circulaba por París en 1828. Tenía una cabina lo bastante grande para varios pasajeros, sentados en bancos de madera. El autobús fue sustituido por tranvías que circulaban sobre rieles por las calles de la ciudad. El primer servicio tranvía fue tirado por caballos y se inauguró en 1832 en Nueva York, desde la década de los 80. Las tranvías funcionan con la electricidad y los autobuses modernos funcionan con gas o gasóleo.
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0: Es la hora de escuchar la palabra de Dios.
1: Ustedes también aparecen como que fueran personas muy correctas, pero en su interior están llenos de falsedad y de maldad. Mateo, capítulo 23, versículo 28.

0: En Castro se monitoreó constantemente en terreno los efectos del sistema frontal. Tras la sesión del Comité para la Gestión de Riesgo de Desastre Comunal, realizada en el cuartel del Cuerpo de Bomberos de Castro, el alcalde junto a su equipo se trasladó hasta diversos puntos de la comuna donde actualmente existían emergencias producto del frente climático. La primera parada fue el sector de Yauyao, donde anegamientos y derrumbes de cerros se hicieron presentes. Posteriormente concurrió hasta el sector del Colegio Carpe Diem, donde colapsó un puente de madera. Respecto a esta última situación, la máxima autoridad informó que ya se están haciendo las coordinaciones con Vialidad y la Delegación Presidencial Provincial para volver a conectar la ruta. Durante ambas visitas se verificó el desborde de aguas y las afectaciones que tuvieron que enfrentar una decena de familias, permitiendo evaluar la situación y coordinar acciones necesarias para entregar apoyo oportuno y resguardar la seguridad de la comunidad. Desde la Delegación Provincial de Chiloé, Fernando Borges señaló lo siguiente.
1: Hemos tenido una situación de constante monitoreo y alarma para los equipos de emergencia y también bomberos, carabineros y todos los que conforman el COGRI provincial y regional. SENAPRE ha sido fundamental en esta entrega de información, y la comuna que más ha sido afectada ha sido la comuna de Castro, la cual ha tenido, ¿no es cierto?, una caída de un puente en un camino vecinal, que es el camino cerca del Colegio Carpe Diem, lo cual ha sido monitoreado y se está trabajando especialmente el equipo de emergencia de la municipalidad para que tengamos una alternativa en un sitio aledaño de conectividad para 8 familias que están en estos momentos que están ahí sufriendo esta emergencia del puente. También tenemos algunos desprendimientos de techumbres en la comuna de Castro. Hemos tenido también una remoción de masa en un sector de Yauyao en la comuna, pero que no ha afectado a ninguna vivienda y tampoco especialmente a personas. Tenemos en la comuna de Ancú 5 desprendimientos de techumbres por las fuertes ráfagas de viento que han sido monitoreadas y también trabajadas por los equipos de emergencia y bomberos de la comuna. En Kemchi hubo una inundación en un patio de una casa en el sector de Juan Fernández, lo cual también está controlada por bomberos, y hemos conversado con el alcalde de la comuna de Kemchi y esto ya está con una situación que está ya solucionada. Y en Puquerdón, el alza de marea en el sector de Marico. En Kemchi, en Chonchi no tenemos emergencia, en las otras comunas no han habido emergencia, y en Dalcahue lo último que hemos tenido 2 caídas de árboles que ya han sido solucionadas por los equipos de emergencia y sin observaciones. Eso es lo que podemos comunicar desde el punto de vista de los monitoreos de las comunas, pero también decir que en el canal de Dalcahue y en el canal de Chacao hay algunas naves que ya han dejado de funcionar, pero no se ha perdido la conectividad. Así que seguiremos trabajando en el monitoreo y en el constante realización de información que nos da el COGRID a nivel provincial y también a nivel regional. Así que estamos siempre en contacto con la Delegación Regional de Los Lagos para que estas emergencias sean solucionadas lo antes posible y poder prevenir lo que se viene para el día viernes y también para el fin de semana.
0: Durante todo el día se mantuvo un monitoreo permanente de la emergencia y se continuó trabajando de manera coordinada con los organismos correspondientes para responder de forma rápida y eficiente ante cualquier contingencia derivada del sistema frontal.

0: Un total de 10 armas blancas se reportó como hallazgo en el centro penitenciario de Ancud tras el desarrollo de un operativo de registro y allanamiento que se desplegó en Puerto Montt y Osorno. En Los Lagos los procedimientos se ejecutaron según los protocolos establecidos, abarcando a personas privadas de libertad y diferentes módulos de condenados. La acción del personal de gendarmería se replicó en unidades penales de las 16 regiones del país como parte del Plan de Acción Institucional contra la Violencia Carcelaria 2026. Según expresó el Seremi de Justicia y Derechos Humanos, Claudio Valdivia.
1: Gracias al profesionalismo de gendarmería, se incautaron armas blancas de fabricación artesanal, teléfonos celulares, licor artesanal y droga. Cada celular que sacamos de una cárcel es un delito menos que se ordena desde adentro. El control penitenciario efectivo es la base de la seguridad de las familias de Los Lagos y a la vez la condición para una reinserción real, porque reinserción es seguridad.
0: Por su parte, el director regional de gendarmería, el coronel Gustavo Flores, destacó la realización constante de estos operativos, explicando que con este tipo de procedimientos, que son coordinados por el mando nacional, se busca prevenir hechos violentos y posibles delitos que se cometen desde los recintos penitenciarios o al interior de estos.
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0: ¿Sabías que los gritos no enseñan a obedecer, solo enseñan a tener miedo? 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

0: ¿Quién inventó el ladrillo? Los pueblos prehistóricos hicieron los primeros ladrillos formando bloques con barro y paja mezclados y secándolos al sol, lo que los convierte en material de construcción más antiguo. Los primeros ladrillos de arcilla cocida se hicieron en Mesopotamia en el 3500 a.C. y con ellos se construyeron las primeras ciudades y zigurats. En la actualidad aún se utiliza el ladrillo de arcilla.
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0: Escuchemos la palabra de Dios. No endurezcamos nuestro corazón.
1: Jesús empezó a recorrer toda la Galilea, enseñaba en las sinagogas, proclamaba la buena nueva del reino y curaba en el pueblo todas las dolencias y enfermedades. Mateo, capítulo 4, versículo 23.

0: La compañía Isla Teatro de Ancud se presentó en lo que es la temporada de teatro Viva el Teatro aquí en la ciudad de Castro. Estamos en la finalización de esta hora, así que en nuestro programa municipal vamos a dialogar con ellas también, que son actrices, personas que hoy día a tablero vuelto, en realidad lleno de gente, han podido actuar. ¿Su nombre?
1: Raúl Cárcamo.
0: Raúl, bueno, cuéntanos, contemos un poquito de la historia, porque la gente que está escuchando no sabe específicamente, y hablemos sobre esta obra. ¿Cómo se llama y de qué es la historia?
1: Bueno, la obra se llama Divorciadas, Evangélicas y Vegetarianas. Se trata de tres mujeres que se encuentran, dos por casualidad, porque dos de ellas ya eran amigas, y empiezan a través del diálogo a contarse sus problemas, donde una está mal, la otra peor y la otra ya no tiene remedio. Y finalmente, en esta complicidad que se da entre las tres, son capaces de conversar sus problemas y finalmente apañarse entre ellas y salir de los dramas que están viviendo cada una.
0: Mostraron, o sea, la base que tenían era algo, la música de los Beatles estaba. ¿Cuál es su nombre?
2: Mi nombre es Paula Almonacid Burgos y claro, pues esto se basa en estos de los temas de los Beatles, que están muy presentes en toda la obra.
0: Hola, ¿cuánto tiempo lleva en el grupo? Cuenta algo de la compañía.
2: Bueno, la compañía Isla Teatro lleva ocho años funcionando con diversos montajes de distintos tipos. Yo en particular estoy hace 4 años aproximadamente junto con los chiquillos y con los chiquillos. Y tenemos obras que son del Teatro Nacional, o sea, del teatro chileno. También con algunos trabajos que también hablan acerca de del mundo chilote. Entonces tenemos una gran variedad de obras para poder mostrar.
0: ¿Cuál es tu nombre?
3: Génesis Espinosa.
0: Génesis, cuéntanos un poco cuánto tiempo llevas en la compañía y cuéntanos algo del teatro en Ancud también.
3: Uh-huh. Bueno, yo igual llevo aproximadamente 4 años en la compañía. Estamos muy contentos con el trabajo que se ha generado en Ancud. Poco a poco, ¿cierto? Podemos identificar que el mundo teatral ha ido fortaleciéndose, creciendo de a poquito. Es difícil en la isla el trabajo artístico y teatral específicamente. Consideramos que es difícil, pero con esfuerzo, constancia y buscando redes y apoyos en las distintas comunas también, se puede lograr. Así que estamos agradecidos igual de la invitación que nos hizo la Corporación Cultural de Castro para venir hasta acá, desde Ancud.
0: Muy bien, ¿cuál es tu nombre?
4: Diana Cáceres.
0: Diana, bueno, cuéntanos un poco este guión, ¿dónde lo buscaron? ¿Por qué eligieron esto?
4: Esta fue una obra que vio nuestro director y le gustó mucho y decidimos hacerla. Porque encontramos que como tiene un súper buen mensaje, tiene canciones de los Beatles y es muy entretenida. Y es de verdad muy entretenida. Todas las veces que la hemos presentado, la gente se ríe, se emociona. Entonces es algo muy grato para nosotros.
0: Oye, cuéntanos, ¿de aquí en adelante qué están? ¿Van a seguir presentándola en otros lados? ¿O dónde la han podido presentar?
4: Sí, la vamos a presentar ahora en Ancud el 23. Y también estamos haciendo otros proyectos, que estamos preparando ahí cositas nuevas.
0: Oye, ¿qué nos pueden contar un poco? Acá hay muchas compañías de teatro, hay de Chonchi, de otros lados. ¿Cómo está eso en Ancud en cuanto a compañías en general?
4: Bueno, en Ancud igual está como renaciendo el tema del teatro, porque igual todo esto como que se fue muy con el tema de la pandemia y todo eso, entonces ya está como renaciendo ahora en Ancud, aunque igual es difícil, pero hay más actividad en el tema teatral.
0: Muy bien, simplemente desearles lo mejor. Muchas gracias.
2: Muchas gracias.
0: Muchas gracias.

0: En el marco de la reciente sesión del Consejo Municipal, las autoridades locales rindieron un emotivo homenaje al deportista castreño Camilo Burgos Schneider, conocido cariñosamente como Corre Camilo, en reconocimiento a sus destacados logros deportivos a nivel internacional y por convertirse en un referente de inclusión para la comuna y la provincia de Chiloé. El reconocimiento se realizó tras la sobresaliente participación de Camilo en la primera media maratón de Colonia del Sacramento, Uruguay, donde obtuvo el primer lugar en su categoría y el séptimo lugar en la clasificación general, resultado que refleja su disciplina, perseverancia y pasión por el deporte. Durante la ceremonia, el alcalde de Castro destacó la importancia de reconocer públicamente el esfuerzo y la trayectoria del deportista, señalando que tanto él como el Consejo Municipal no podían permanecer ajenos a un logro de esta magnitud.
1: Bueno, la verdad es que fuimos, cierto, sorprendió por Camilo cuando subimos la noticia que había sacado un lugar, cierto, en Uruguay. En la parte de atletismo, nos complace tenerlo hoy día en el Consejo, junto, cierto, a todos los concejales y concejalas, para homenajearlo y rendirle un tributo, ¿no es cierto? Homenajearlo y entregarle un diploma, ¿cierto? Que seguramente va a estar en lugar de su habitación o de su hogar, porque no podemos estar ausentes de esto, porque en realidad Camilo nos demuestra que la inclusión es posible y esta municipalidad está trabajando para ello, para que ojalá todos los niños puedan lograr lo que Camilo ha conseguido, ¿cierto?, en Uruguay.
0: Por su parte, Ingrid Schneider, la madre de Camilo, agradeció el homenaje y las muestras de cariño recibidas por parte de las autoridades.
2: Les doy las gracias por recibirnos. Para nosotros es un honor estar aquí, porque ustedes son la cara de Castro, así que se los agradezco de corazón, desde una mamá orgullosa hasta de una cuidadora que está siempre pendiente de Camilo. Ustedes saben que Camilo es un niño autista que corre medias maratones. Maratones, vamos a esas corridas y ahora ganamos Uruguay. Ya cuando llegamos a Uruguay, todos ustedes estaban en nuestras cabezas, porque Camilo le gusta correr, porque siente que él, en su espíritu castreño, tiene que ir a ganar siempre una presea. Yo le digo que no, porque eso es mucho peso. Sin embargo, corrió con el corazón, como siempre lo hace, para que todas las personas que son cuidadoras o que tienen algún niño con discapacidad, se puedan ver representadas en Camilo, ¿ya? Que Camilo corre con el corazón y que ojalá todos ustedes, como están acá, bueno, la vida es una competencia, y vemos que también siempre corren con el corazón, hacen las cosas con el corazón. Le agradecemos a nuestro alcalde habernos distinguido con esta linda foto, estas palabras y esta, podríamos decir, el diploma que le dio, como un reconocimiento, pero no solamente a Camilo, sino que a todas esas personas que están en este minuto cuidando a alguien y tratando de salir adelante con alguna discapacidad. Entonces, le agradezco al alcalde, le agradezco a ustedes. Me siento orgullosa de ser castreña hasta ahora, a lo mejor después ya no soy castreña, no sabemos todavía si vamos a seguir en esta comuna. Pero sí decirle a ustedes que les agradezco todo lo que han hecho hasta el minuto, que se necesitan becas para los niños que hacen deporte, porque Castro no tiene una beca deportiva y es necesaria para muchos niños, no solo con discapacidad, sino que tienen todos los talentos que se necesitan para ganar por ustedes y para darle ánimo y motivación. Un lugar sin cultura, sin deporte, realmente no tiene alma. Entonces vamos por eso. Vamos por entregarle motivación y esperanza a todos los que lo necesitan, más allá de una presea o de un diploma.
0: Con este reconocimiento, el municipio de Castro reafirma el compromiso de la inclusión, el deporte y la valorización de quienes, a través de su esfuerzo y dedicación, inspiran a toda la comunidad. La historia de Camilo Burgos Schneider demuestra que la perseverancia y el trabajo constante pueden derribar barreras, convirtiéndose en un ejemplo para niños, jóvenes y adultos de Castro y de toda la provincia de Chiloé.

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0: ¿Quién inventó las monedas? La moneda de tosca de metal aparecieron en China en el año 100 a.C. En el resto del mundo, las primeras monedas fueron de plata. Antes de que se inventaran, las mercancías se trocaban o se usaban dientes de tiburón, conchas de caurí, plumas, sal o incluso pieles de ardilla como medio de pago. En el 650 a.C. se acuñaron en Turquía monedas de plata de diferentes tamaños y pesos, que se pesaban y marcaban con su valor.
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0: ¿Sabías que los gritos no enseñan a obedecer, solo enseñan a tener miedo? 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Explica con amor, pon normas claras y mantén la firmeza sin perder la ternura.
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Dios habla a sus hijos. El rey les responderá: en verdad les digo, siempre que no lo hicieron con alguno de estos más pequeños, ustedes dejaron de hacérmelo a mí. Mateo, capítulo 26, versículo 45.

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Buenas tardes, amigas auditoras, amigos auditores de Radio Estéreo de Mar del Ajó, cuando son las 7 de la tarde. Buenas tardes, amigas auditoras, amigos auditores de Radio Estéreo de Mar del Ajó, cuando son las 7 de la tarde. Comienza, me lo voy a decir mortal, en nuestra emisora, la 95.3 en su dial, la radio de la comunicación popular. Programa del día viernes 17 de julio 2026. Saludar a Carolina en su día de onomástico. Bueno, un día bastante agradable. Anoche muchísimo viento, una semejante tempestad. Bueno, hoy día ya un poquito mejor. A eso mediodía y durante la tarde, pero el frío imperante en la mañana, en la noche. Pero pronto será este invierno que no ha sido tan malo, no hay que ser tan inconformistas. Bueno, usted está en casita y hace sus cosas, viajó, hizo sus trámites, gente de la parte de islas, usted fue a otro lugar también, gente que nos visita. Fin de semana largo, pero administrativo, para gente que trabaja en oficina en otras partes, porque hoy día se trabajó también, ayer, obvio. Así que bueno, ¿qué sé con nosotros hasta las 20 horas? Ando un poquito agripado, se me nota en la modulación, hasta las 20 horas. Espero ser desagradable la melodía inmortales de esta tarde. Comienza con el maestro Gerard Arden, de Estados Unidos, La Banda.

de los carnavales del 2 y el 3 de febrero en varios países de nuestro continente. Aquí estaba una melodía de Brasil. La banda. Llega la orquesta de Caravelli, Italia, Eloísa.

Paul Mauriat, de París, Francia, la melodía Marionetas en la Cuerda. Bueno, reiterarles que por estos días, bueno, un tiempo atrás también, nuestra emisora está con ajustes técnicos. Eso significa que tal vez en algún momento haya algún corte, alguna interrupción. No sé si usted por ahí se ha dado cuenta en alguna quebrada, en algún valle, en algún alto, en alguna parte baja, a veces hay interrupciones. Todavía estamos en ajuste, ¿por qué? Porque se levantó una antena nueva ya hace tiempo y en base a eso tal vez hay algunos inconvenientes, pero se está trabajando que ya de manera definitiva que ya al ciento. Le rogamos su comprensión, su sintonía y también disculparnos porque cuesta un montón el tema de esta radio, de la antena y todas las cositas tecnológicas, que a veces se hacen ajustes, configuraciones para que tengamos más alcance y haya una claridad absoluta en nuestras salidas al aire. Así que rogamos su paciencia y le agradecemos mucho su sintonía de nuestra emisora o hacia nuestra emisora Estrella de Mar de Chao. Raikkonen seguidamente llega con Perfidia.

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1: Son las 7:16.

De Alemania, el maestro Ferenc Kiefer y su orquesta con la melodía Verano Indio. Seguidamente, Frank Purcell de Francia, de París, con la melodía La Historia de O.

De México, el maestro, digo, Beu Silvetti y su piano. El mundo sin palabras. Ese era el título. Bueno, también reiterarles o hacerles recuerdo que los días sábados de las 19 horas a las 21 horas, está saliendo un programa de folclore nacional y neofolclore nacional. Y varios títulos de folclore latinoamericano, pero de otro tiempo. La idea es que esta música no muera. Aquí quiero llegar, que usted, bueno, está por ahí cansado, lateado, hasta la corona, de escuchar otras sonajeras sin sentido. Dijera un amigo mayor que a mí aquí en Achao, Pablito, allá abajo hay una salagarda incómoda, una salagarda, algo incómodo. Entonces usted, la idea es que invitarlo a que sea auditor de este espacio los días sábados, de manera experimental hasta ahora. En Marcha Blanca, como hay otro también se dice, y también en Pañales. Habría que buscar yo ya tengo la música de presentación y despedida, pero hay que buscarle el nombre, tal vez algunos auspicios, buscar mucha música. Yo ayer a la tarde, antes de venir a la emisora, estuve buscando música también. Y hoy día cuando llegué a mi casa también, y de igual manera, por la redundancia, buscar mucha música. Pero esa música que usted hace tiempo no ha escuchado. Esa es la idea, que esta música no muera y que, no sé si en otra emisora usted, lo estoy promocionando emisora, no sé si usted en otra emisora escucha música de neofolclor, folclor nacional y del continente, folclor latinoamericano, yo creo que no. Esa fue la idea, no es por competencia. Es para que usted escuche algo diferente. Así que lo invito mañana a ser partícipe de las 19 horas a las 21 horas. Lo invito a su amigo Pedro Pablo Cárdenas. Pero tenga suerte y espero sea de su agrado. Eso es lo primero. Raúl Di Blasio de Argentina llega con Mediterráneo.

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1: Son las 7:30.

Lo siento, estaba ya la de Brasil con la melodía Luces en el Puerto. Bueno, usted puede llamar a la emisora al 652-661-885, estaría Mardallao. También lo puede hacer, escribirme a mi WhatsApp o llamarme a mi número de teléfono o al Facebook, obviamente siempre y cuando se sepa utilizar, porque a veces nos falta. Y nos diga si cómo nos escuchan, si hay algún detalle, si hay alguna interrupción, muy fuerte, muy, muy despacio, clarito, se va en una quebrada, en un alto sube, ¿dónde nos escuchan? Yo tengo unos nexos son nexos de alcance, una familia, amigos ahí en Apiao, tengo un amigo ahí en sector Nayagüe, comuna de Kempsi, y las Yauques. En sector Conep también tengo una amiga aquí a sin nexo de alcance. En la ciudad de Cáceres, sector Gamboa, en Xonxi, en la isla Caguayo tengo un amigo, unas amigas que dicen que escuchan nuestra emisora, estos espacios, el domingo sobre todo, en Meulín, en Mechuqui, en varias partes hay nexos de alcance, así que usted puede llamar y rectificar si realmente es así. Hasta las 20 horas con las melodías inmortales. Recuerde que a partir de esa hora viene toda la música del recuerdo, esa que no puede morir y que usted escucha o que espera en algunas tardes en nuestra emisora Estrella Mardallao, de las 20 horas a la medianoche, a las 12. Llega de Alemania la orquesta de Offenbach, Cancán, una melodía de Rusia, un baile típico de Rusia.

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1: Son las 7:45.

Nuevamente el maestro Paul Morian con esa bella melodía, esa hermosa melodía del nombre Vivir por Vivir. De Estados Unidos llega Billy Bow, palillos chinos.

Bueno, invitarlos a sintonizar a los musicales en sintonía, valga la redundancia, este domingo a partir de las 6 de la tarde. El domingo pasado salió un poco tarde por un tema de ajustes. Sí, yo salí al aire a las 20 horas hasta las 23, pero fue algo excepcional, o sea, como para no perder el hilo. Yo sí que lo extraño mucho que yo no haya venido a esa hora, pero varios se conectaron a nuestra emisora de las 20 a las 23 horas. Gracias por su sintonía. No debería volver a pasar, pero siempre en tema de ajustes es incierto. Así que no se lo pierda este espacio a partir de las 18 horas hasta las 22 horas en punto. Porque va a estar buenísimo, como es nuestra emisora, con varios programas de estilo propio. El programa del colega José Alvarado en la semana, de 5 a 7 de la tarde. El colega Juanito Mancilla el sábado, de la 11 en adelante. Enrique Barría en la semana. ¿Y quién les habla? La musical en sintonía y otro espacio, así que no se lo pierda. Lo invito a ser partícipe de este espacio creado también. Volveré a repetirlo muchísimas veces, porque esta música menos puede morir. Ese fue el objetivo de su creación. Ya el 7 de julio cumplió 8 años al aire. Raikkonen llega con La pobre gente de París.

Y con la melodía Fiesta del maestro Lorenwell de Estados Unidos finaliza Melodías Inmortales por esta semana. Recuerden que en esta emisora, a partir de las 20 horas viene con otro estilo de programación. Por la música del recuerdo, no se lo pierda. Hasta eso de la medianoche, hasta las 12 de la noche, eso. A cuidarse mucho, hace bastante frío, las lluvias, el viento, este invierno es inestable. Y en el sur y en el centro de nuestro país, la octava región, terrible. Y a cuidar los espacios públicos y varias cositas de parte del espacio. Nos reencontramos el día lunes con Melodías Inmortales programadas. Y no se olvide sintonizar a Musical en Sintonía este domingo a partir de las 6 de la tarde. Y el programa folclórico mañana a las 19 horas, 7 de la tarde, de manera experimental. Que tenga una feliz jornada lo que resta. Por segunda sintonía, muchas gracias. Buenas noches.

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